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0: 20:45.
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0: 21 horas, 3 minutos.
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0: 21 horas, 23 minutos.
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0: 22 horas, 8 minutos.
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0: 22 horas, 48 minutos.
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0: a toda nuestra banda que está con nosotros esta bonita mañana. Vamos a mandar un saludo para toda la banda, para la Lori, para la Felipa, para la Ricarda, para el Gordo.
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0: 23 horas, 9 minutos.
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0: 23 horas, 29 minutos.
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0: 23 horas, 50 minutos.
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1: Todos conocemos su rostro en los libros y billetes, pero Gabriela Mistral fue mucho más que una estatua de bronce. Fue la mujer rebelde, un intelectual que desde este pequeño rincón llamado Vicuña se atrevió a dar lecciones al mundo entero. Lucía Godoy Alcayaga tuvo una infancia difícil. Sufrió el rechazo de algunos profesores y la pobreza, pero encontró en la biblioteca de su escuela y en el paisaje elquino su verdadera universidad. Su visión era revolucionaria. Ella decía que la educación no debía ser solo repetir datos, sino hacer vibrar el alma. Fue defensora de los derechos de los niños, de los pueblos indígenas y de las mujeres mucho antes de que fuera moda. Cuando ganó el premio Nobel en 1945, no lo ganó solo ella, lo ganó el Valle de Elqui. Su legado nos invita a no ponernos límites por el lugar donde nacimos. Si Lucila, con una pluma y un cuaderno, logró conquistar al mundo entero desde las montañas de Monte Grande y Vicuña, ¿qué te impide a ti alcanzar tus sueños? La palabra es poder, úsala bien. 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

0: 0:17.
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0: 0:36.
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1: Es la 1 de la mañana, 3 minutos.
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0: Es la 1:00 a.m, 22 minutos.
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0: Es la 1:43 de la mañana.
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0: Son las 2 de la mañana, 4 minutos.
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0: Son las 2 de la mañana, 28 minutos.
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0: Son las 2 de la mañana, 48 minutos.
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0: Son las 3 de la mañana, 28 minutos.
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0: Son las 3 de la mañana, 47 minutos.
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0: Son las 4 de la mañana, 2 minutos.
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0: Son las 5 de la mañana, 4 minutos.
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0: Son las 5 de la mañana, 27 minutos.
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1: ¿Llegó el frío o llegó nuestro panelista?
2: Y llegó también nuestro panelista. Por supuesto, llegó el frío y con el frío también llegaron los virus del invierno. Y para enseñarnos y también a protegernos, vamos a hablar de virus y de la vacuna contra la influenza. Y también vamos a aclarar algunas dudas sobre la gripe aviar. Hoy nos acompaña nuestro panelista, Fernando Rivera Varela. ¿Cómo está, Fernando? Bienvenido.
3: Hola, Mari Carmen. Hola también a todo el equipo acá de Radio CAB. Y por supuesto, un saludo a todos los auditores de Radio CAB.
2: Así es, ya que estamos en pleno periodo de temperaturas bajas, ¿cierto? Y nos imaginamos que aumentan las consultas médicas, y como usted recién me comentaba también, al estar de turno llegan muchas personas con algunas emergencias, ¿cierto? Productos de los virus en la noche.
3: Sí, se ha visto en forma significativa la aparición y la gran incidencia de enfermedades respiratorias, principalmente de origen viral. Ya nos están atacando, ya están en Vicuña los principales virus respiratorios que nos atacan año a año. Está el rinovirus, que es un virus más, entre comillas, no es tan peligroso, pero es el que mayor cantidad de infecciones de las vías aéreas altas está provocando. Y luego viene uno peligroso, la influenza. La influenza está atacando, es el segundo virus en porcentaje que está atacando a toda la población, a todo el hemisferio sur en este momento del planeta, entre ellos Chile. Y vienen otros virus también con menor incidencia, que más abajito está el coronavirus, que es un virus muy extremadamente peligroso, y está el metaneumovirus y el adenovirus, que es en menor cantidad, afortunadamente.
1: Justamente le iba a consultar, ¿ese es de estación o te puede dar en cualquier momento del año? Adenovirus, enterovirus, me dijeron también que sí.
3: Claro, muy buena pregunta. ¿Por qué los virus atacan más en invierno, cuando hace más frío? No es que salgan de vacación y venga. Lo que pasa es que con las temperaturas bajas, la gente tiende a estar más junta. Por lo tanto, ese es un factor que hay mayor propagación. Los virus están todo el año. Pero con las bajas temperaturas también, los virus permanecen mucho más tiempo en la superficie.
1: Menos ventilación.
3: Ese es otro factor. Por ejemplo, si un virus, si una persona estornudó en una mesa, en un vidrio, supongamos que el virus ahí puede quedar unas 7 horas. En verano, con las altas temperaturas, ese virus, en vez de 7 horas estar en la superficie, puede estar una hora. Ese es uno de los motivos.
2: Se aumentan las proximidades.
3: Claro, lo otro que dijimos anteriormente, la gente se aglomera más, se junta más en invierno. Y lo otro que acaba de decir usted, que nosotros en invierno, con las bajas temperaturas, cerramos más las puertas, menos aireación. No es como en verano, pues en verano permanecemos más al aire libre, las casas están más ventiladas por el calor, por lo tanto la incidencia de virus es mucho menor en verano.
2: Entonces, si es que yo respiro aire frío, eso no tiene nada que ver con un virus.
3: Claro,
2: no,
3: o sea, usted puede estar en un lugar helado, pero si hay poca gente, está distanciada de poca gente, por mucho que haya 0 grados, no se va a resfriar por ese motivo. Ahora, hay otro factor de la temperatura baja. Las temperaturas bajas inhiben la limpieza. Hay unos pelitos que se llaman cilios. Es unos pelitos que están en todo el árbol respiratorio. Uh-huh. En las fosas nasales también, en toda la vía respiratoria baja y alta. Estos pelitos hacen función de una escoba, van barriendo. Con las bajas temperaturas se inhibe el movimiento de estos pelitos, de estos cilios, por lo tanto le permite al virus entrar más al fondo de los pulmones, porque entre comillas no hay tantas escobitas que barran. Porque claro, la temperatura inhibe la limpieza, por un efecto de temperatura. Por eso, si usted suma estos cinco factores que hemos hablado, obviamente el producto final es que hay mayor incidencia de cuadros virales.
2: Y para recordar un poco un virus, yo como, por ejemplo, si está en una superficie, yo toco la superficie, después ¿qué hago? ¿Me llevo la mano a la boca o respiro el virus? ¿Cómo se contagia el virus justamente que estamos hablando ahora de, por ejemplo, la influenza?
3: Claro, por ejemplo, ¿cómo se contagian los virus? Cuando usted toca una superficie, cuando usted manipula dinero...
1: No se lava las manos.
3: Claro, es justamente el o alguien estornuda encima suyo, ahí salen millones de partículas virales y usted puede aspirarlas. Y como dijo usted, el lavado de manos es fundamental, porque la gente toma plata, pone las manos en cualquier parte y luego se la lleva a la boca o manipula alimentos y ahí también uno se contagia.
1: A mí me pasaba un tema con eso, sobre todo en tiempo de coronavirus, porque la gente al toser tiene la costumbre de llevarse la mano a la boca.
3: Por supuesto.
1: Si está con resfrío. Pero después tienen la misma costumbre de hola, ¿cómo estás?
3: Y dar la mano. Es muy legítimo colocarse la mano al toser, pero también es un deber lavársela. Claro. Y ahí se va propagando. O sea, si nosotros juntamos todos estos factores que hemos hablado, el producto final, como dije anteriormente, es el aumento del contagio. Ahora bien, ¿cuáles son los virus más peligrosos que nos atacan en invierno a nosotros? La influenza, la famosa gripe. La gripe ha provocado grandes pandemias mundiales. Le puedo nombrar una de las en la historia, porque es bueno con la historia destacar hechos históricos, como el año 1890, está la famosa gripe rusa, provocada por el virus de influenza. Ahí tenemos por lo menos 40 millones de muertos en Europa. Luego tenemos la gripe española, provocada por el virus de la influenza, que mató más gente que la Primera y Segunda Guerra Mundial. Se estima entre aproximadamente 70 millones de personas en el mundo muertas. Claro que hay que considerar que en ese tiempo el conocimiento científico, las vacunas, los antibióticos, etcétera, no estaban tan desarrollados como lo es ahora. Y me voy a meter al tiro un tema que es más o menos polémico. ¿De qué manera podemos prevenir esto? Ya dijimos el lavado de manos, ventilar bien las casas, ¿cierto? Cuidado con las contaminaciones dentro de los domicilios, como es la estufa a carbón, a parafina, todo lo que ya sabemos y los medios de comunicación lo repiten día a día. Pero un arma muy importante que se usa en el mundo desde inicio del siglo XX son las vacunas. Y aquí me voy a meter en un terreno muy polémico, porque ahora con las redes sociales, TikTok, Instagram y cuanto hay, mucha gente ha tomado la determinación de no vacunarse, que es algo muy respetable. ¿Cuál es el tema de fondo, digo yo? Que las fuentes de información, la gente no verifica de dónde viene una información para yo tomar una decisión. La gente tiene todo el derecho a informarse, pero por favor busquen canales científicos con base, con dirección conocida, y ahí recién tomen una decisión informada. Generalmente es bueno la información que dan. Aquí en Chile lo mejor es informarse por el Ministerio de Salud. Esa es la fuente, porque el Ministerio de Salud utiliza todo el conocimiento científico, los grandes científicos chilenos, y ellos son los que determinan los esquemas de vacunación, qué vacuna elegir, los efectos secundarios, los efectos tardíos, y se da origen a una vacuna en forma responsable con conocimiento científico. Ahora bien, ¿por qué hay que vacunarse? Porque las vacunas en este momento para la enfermedad respiratoria, tenemos la vacuna contra el coronavirus, la vacuna contra el virus de la influenza, y también está saliendo la vacuna contra el virus sincicial respiratorio y también la vacuna contra la neumonía. Voy a hablar en forma general. Las vacunas hacen que nuestro sistema inmunológico fabrique armas, anticuerpos, específicamente para cada virus que usted puede tomar en contacto. Desde la aparición de la vacuna y comparándolo antes que no habían vacunas, se ha logrado disminuir yo diría sustancialmente, la mortalidad y la prevalencia de todas estas enfermedades virales que tan peligrosas son.
1: Dentro de los grupos de riesgo, ¿hay mayor conciencia con respecto a aquello por parte de los adultos mayores?
3: Por supuesto, los adultos mayores, ¿con quién se ensañan y con quién hay que tener mucho cuidado con todos estos cuadros virales? Repetimos, influenza, coronavirus, virus sincicial respiratorio y también contra la neumonía. La neumonía, ya sea origen viral o bacteriano. Los adultos mayores tienen su sistema inmunológico más viejito en relación a un niño de 20 años. Ahora, los adultos mayores, la mayoría tiene enfermedades de base, diabetes, que es un factor importante de deteriorar el sistema inmunológico. Son hipertensos, tienen problemas renales o tienen alguna enfermedad crónica grave, por lo tanto, están más predispuestos a que un virus, que a un niño de 20 años prácticamente no le hace nada. Lamentablemente, una persona, un adulto mayor, puede ser bastante grave contraer estos virus, sobre todo si no está vacunado, se puede descompensar y terminar falleciendo. Y lo mismo con los niños menores y las mujeres embarazadas, también son un factor de riesgo. Los niños menores, porque tienen su sistema inmunológico también, en este caso al revés, más inmaduro, todavía no se desarrollan bien. Y obviamente la mujer embarazada, porque tiene un niñito en gestación en su vientre. Claro, esos son los grupos más que hay que tener más cuidado.
1: Un tema importante, y usted me lo puede validar, y yo lo digo a partir de mi experiencia. Yo no soy de resfriarme, pero desde que nació mi hija, me resfriaba y eran resfríos fuertes. Y la pediatra me dijo, sí, que no es lo mismo resfriarse, a lo mejor entre nosotros adultos, que alguien te contagie, a que te contagies de un niño, que esos resfriados dicen que son más fuertes. Y en ese esquema, me imagino que cuando en el grupo familiar tenemos un adulto mayor y un niño con gripe, habría que proteger un poco al adulto mayor.
3: Bueno, el adulto mayor, por supuesto, lo que hablamos recién, que un adulto mayor, llevarle un virus a la casa donde hay un adulto mayor, por su condición física, por su edad, por sus enfermedades crónicas que tiene, es más sensible, es mucho más fácil que el virus se desarrolle en ese cuerpo humano un adulto mayor. No tiene quien le haga tanta pelea. Por eso los adultos mayores son más, es más peligroso. Y lo otro, por ejemplo, si un adulto mayor tiene una arritmia cardíaca, o tiene un problema renal del riñón, o está con un cáncer en tratamiento, o con una diabetes, es muy fácil desequilibrarlo, descompensarlo con un simple virus. A diferencia, para no poner de una persona de 20 años que hace deporte, que se alimenta bien, que está al aire libre, etcétera, etcétera. Y para que no se me olvide, los jóvenes que me están escuchando, o la gente que está sana, responsablemente, ¿por qué se tienen que vacunar? A lo mejor a ellos no les va a pasar nada, pero lo que hablamos en un programa anterior, le pueden llevar el virus a la misma casa donde está su padre, o está su abuelito, o está su hermana que está embarazada, o hay un niñito chico, una guaguita. Ellos, sin salir de casa, se contagian porque usted, que es joven, que no tiene tanta conciencia, se va a contagiar con el virus y se lo va a llevar a domicilio. Y ese es el peligro, porque si más gente se vacuna, se va creando el efecto rebaño. ¿Qué significa eso? Más gente está con inmunidad, por lo tanto al virus le cuesta más saltar de una persona a otra.
2: Entonces ese es el llamado, y para continuar esta conversación vamos a ir a una pausa musical. ¿Usted quiere escuchar una canción, Fernando?
3: Ah, sí, un grupo que, si no me equivoco, hace como 2 días atrás cumplió como 40 años, Simply Red.
2: ¿Y su canción?
3: Star.
2: Star, aquí.
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1: Ya estamos de regreso en nuestra Mañana Barista y lo que escuchábamos era Simply Red, agrupación del año 1985, fundado en Manchester, Inglaterra. Y cosa curiosa, de su agrupación original solamente se mantiene su voz y líder,
2: vocalista. El color

0: asma.
1: Entonces, súper importante. Y también quisiéramos preguntarle, ¿cuál es la diferencia entre un virus y una bacteria? Porque a veces nos confundimos un poquito y por lo mismo nos medicamos, porque aquí lamentablemente se comete un error de automedicación. Así que nos quisiéramos que nos explicara, por favor, Fernando.
0: Esta pregunta es la que yo esperaba, es una de las más importantes. Por favor, no quiero ser autorreferente, mucha atención. La gente tiene que saber que un virus es totalmente diferente a una bacteria. Son dos microorganismos totalmente diferentes. Una bacteria es un organismo constituido por una célula, muy pequeño, que solamente se ve al microscopio. Dentro de la célula hay material genético donde va la información, etcétera, etcétera. No lo voy a marear con tanta información de una célula. Pero una bacteria está constituida solamente por una célula. Nosotros, los seres humanos, estamos constituidos por millones, trillones, billones de células. En cambio, el virus no es una célula, es solamente un trozo diminuto de material genético, nada más que eso, envuelto por una chaqueta, por una capa de proteína. Como ustedes pueden ver, son totalmente diferentes. Por lo tanto, los cuadros virales, solamente cuando usted se contagia, solamente usted tiene que tratar los síntomas. Ejemplo, si la persona tiene fiebre, usar, ejemplo, paracetamol, ibuprofeno u otro analgésico antiinflamatorio. Si está con flema, usar jarabe expectorante. Cuando ya hay una complicación un poco mayor, obviamente tienen que llevarlo al médico para que evalúe el estado de cada persona en particular. El médico generalmente, la medicación que da es para mantener las vías aéreas, que respiren bien, controlar temperatura, etcétera, etcétera. Pero no se usan antibióticos, porque los antibióticos solamente matan ciertas bacterias, como la amoxicilina. Aquí toda la gente pide amoxicilina, está un graso error. No se usan los antibióticos, menos la amoxicilina, para matar virus. ¿Qué es lo que puede pasar? Que en un cuadro viral respiratorio, cualquier cuadro viral, al cabo de 7 días, 10 días, puede además sumarse una infección bacteriana. Y ahí recién entran a actuar los antibióticos. Pero el que debe dirimir y iniciar el tratamiento específico es el médico. Es el médico el que tiene que ver caso a caso cuando la persona, además de un cuadro viral, tiene paralelamente, se sobreinfectó con un cuadro bacteriano, y ahí el médico elige el antibiótico adecuado para cada situación. Por favor, usted que me está escuchando, no se automedique con antibiótico, es un graso error. Ni utilice el antibiótico que le dieron el año pasado, eso no se hace.
1: O el que venden en la calle o en la feria.
0: Pero por supuesto, el que me recomendó la vecina o me lo compré en la feria. Los cuadros virales, ahora bien, ¿cuándo hay que ir al médico? Los cuadros virales en un 70% duran 10, 12 días y se van solos. Hay un 30%, un 20% que se complica, que es lo que es una complicación. Una dificultad respiratoria, una fiebre que nos baja, un decaimiento del estado general, ¿qué debe hacer usted? Ir al médico para que evalúe esa situación. Ahí el médico dirá qué tratamiento es el más adecuado. Por mientras, si usted tiene un cuadro respiratorio común y corriente, solamente basta con tratar los síntomas en la forma más sencilla posible.
1: Con respecto a eso, Fernando, por ejemplo, como nosotros, como usuarios de un resfrío, ¿no? Como si nos enfermamos y sentimos que estamos resfriados, ¿cómo podemos diferenciar? ¿Hay algo clave que nos haga sentir, en realidad esto no es un resfrío común, sino que ya tengo algo un poco más y requiero ir al doctor? ¿Qué es lo que
0: gatilla, lo que me hace clic? Bueno, generalmente, si usted tiene poquita fiebre, un dolor común y corriente, puede que tenga fiebre y tenga algún, no sé, un que 38 por unas horas, un día, y el otro día no está con tanta fiebre, tiene flema, está respirando bien, solamente usted abríguese bien, use los tratamientos básicos.

0: Hidrátese bien ventilada su casa, qué sé yo. Cuando es para ir al médico, lo que acabo de decir anteriormente, cuando a usted le está costando respirar, cuando usted ve que a su hijo se le están hundiendo las costillas, cuando hay una fiebre que no baja, cuando las secreciones generalmente están de color amarillo, verdoso, intenso, por más de 3 días consecutivos y acompañado de un agravamiento del estado general, ¿qué dice uno? Este cuadro que era sencillo hace 5 días atrás, ahora se me complicó más de la cuenta, y usted ahí debe ir al médico para que evalúe esa situación en particular.
1: Muy bien, ese es un gran dato entonces para no ir al doctor por un simple resfrío.
0: Y no saturar los servicios de urgencia, porque la gente, mucha gente va a los servicios de urgencia solamente porque está resfriada o porque tiene un leve o un dolor de garganta en la cual solamente está colorada la garganta. Entonces hay que dejar los servicios hospitalarios, las personas de salud, solamente hay que ir cuando la situación lo merite y no ir por situaciones de salud más leves.
2: Pongo el ejemplo hoy, consulto por los cambios de temperatura. Estamos en una comuna que comenzamos la mañana con mucho frío, después tenemos sobre los 20 grados y estamos en recreo en este minuto, donde los chicos se desabrigan fácilmente porque corre, transpiran y después esa transpiración se enfría en el cuerpo porque entran a clase. O también el otro ejemplo, estufan la casa abrigadito, muy rico, anda a comprar el pan y les toca salir a comprar y salen al frío. ¿Cómo nos debemos de cuidar de esa sobreexposición a estos cambios en esta temporada?
0: Claro, muy buena pregunta. Los niños pequeños, los jóvenes, deben cuidarse de los cambios bruscos de temperatura, del frío y calor. Ejemplo, si una persona está abrigada en la casa, está con estufa, muchos de ellos van a salir a la plaza, valga la redundancia, sin abrigarse. Y ahí, de una temperatura de, no sé, de 37 grados, de 30 grados, de 20 grados que están en sus casas, van a la plaza y pueden tener 7 grados. Ese cambio brusco de temperatura hacia el frío, lo que dijimos al inicio del programa, inmoviliza todos los mecanismos de defensa que tiene una persona en el organismo. Y como la persona, muchos jóvenes no se dan cuenta que están con frío, no toman las precauciones del caso. Y ahí obviamente vienen, quedan más propensos a que los virus colonicen su cuerpo y se desarrollen y lleguen hasta lo más profundo de sus pulmones, por el factor frío.
2: ¿Hay alguna restricción, ya que comenzamos hablando de la campaña de vacunación anti-influenza? Por ejemplo, si estoy resfriado, ¿no me debo ir a vacunar?
0: Claro, es una precaución más general. Las personas que, ¿por qué? Porque ahí se produce, cuando se coloca la vacuna, se despierta el sistema inmunológico.
1: Yo quisiera agregar algo a eso que está preguntando Claudio, porque normalmente las personas dicen, no, yo no me quiero vacunar porque me vacuné y me enfermé peor, ¿cierto? Y eso es lo que usted nos va a explicar ahora.
0: Claro, por supuesto.
1: Para que la gente vaya a vacunarse.
2: ¿Mito o verdad?
0: Es mito, claro. Bueno, tiene que saber las personas, así como un medicamento se demora 40 minutos en hacer efecto, generalmente una vacuna se demora entre 25 y 30 días en hacer efecto. Y por eso también se recomienda que las vacunaciones se hagan en enero, febrero, marzo, para que le dé tiempo al sistema inmunológico de crear anticuerpos, porque eso se va a demorar un mes. ¿Qué puede pasar? Hoy día, hay gente que se va a vacunar hoy día, no sé, estamos a 28 o 29 de mayo. Se vacunó usted hoy día viernes contra la influenza y paralelamente se vacunó en el otro brazo contra el coronavirus. Usted recién va a quedar protegido en un mes más, pero en estos 30 días que vienen, la mitad de las personas va a tomar contacto con estos dos virus que le mencioné y va a hacer la enfermedad. No va a alcanzar a protegerlo la vacuna. Lo otro que puede ser, que la persona tomó contacto con estos virus hace 10 días y todavía no presenta síntomas, y se vacuna y justo los síntomas vienen en 2 días más. Esa persona le va a echar la culpa a la vacuna. No es así. Ya tenía el virus, ya estaba contagiada desde antes, o reitero, no tenía los anticuerpos suficientes para combatir la enfermedad. No sé si me expliqué bien. Bueno. Es una mera coincidencia, es un mito. Ahora, la vacuna también por sí provoca una reacción inmunológica, que es normal. Puede haber dolor, puede haber fiebre, puede haber un poco de congestión nasal, qué sé yo, pero es algo que no dura más de 1 o 2 días. No es un resfrío, es una reacción inmunológica.
2: Eso nos lleva a la otra pregunta, que yo ponía el ejemplo de la persona que estornuda, se tapa con la mano, no se lavó las manos y después se encuentra con el amigo y lo saluda dándole la mano. Pero la consulta es respecto a la persona que se resfría y uno la encuentra y toma distancia y dice, no, mira, está resfriado. No, si ya estoy saliendo, ya no tengo. ¿Cuánto tiempo después de estar resfriado puedo contagiar?
0: Ah, muy buena pregunta. Generalmente los ciclos virales en el cuerpo humano duran aproximadamente, una persona son 20 días que tiene el virus, pero a partir de desde que tomó contacto con el virus hasta que ya nuestro sistema inmunológico lo neutraliza, lo mató, ya sea con vacuna o sin vacuna, desde que comenzó el día 1, ya en el día 20 de la enfermedad, el día del día 15 para adelante, ya no contagia.
1: Del 20 en adelante.
0: Claro, más seguro del día 20.
1: Desde que se me pasó, desde que me contagié. Desde que se me pasó.
0: Desde que se contagió. Desde que te contagió. Lo que pasa es que los... A ver, yo tomo contacto con el virus hoy día. Lo más probable es que comience a hacer síntomas entre 3 a 5 días más adelante, ¿cierto? Más seguro, desde que usted comenzó con los primeros síntomas, cuente 2 semanas. 2 semanas usted puede estar contagiando, desde que comenzó el síntoma.
1: El síntoma. Y si no me cuido, no me hago tratamiento más todavía, ¿o no?
0: Claro, si usted no se cuida, lo que estuvimos hablando, puede que el cuadro viral se ensañe con usted y además se sobreinfecte, además con un cuadro bacteriano, y ahí se nos complica más la situación.
1: Bueno, Fernando, quisiéramos agradecer, hemos llegado al final ya de esta conversación, nos pasamos de la hora, es que es tan interesante todo esto, y junto a Claudio quisiéramos agradecer toda la información que usted ha compartido con nosotros, y sobre todo esperamos que sea muy importante y de buena, que sea provechosa para toda la gente que nos ha escuchado y que nos va a volver a escuchar hoy día en la tarde a partir de las 18.
0: Oiga, y bueno, hablamos de la vacuna. En Vicuña se vacuna, si mal no tengo la información, todos los días en el hospital de Vicuña, a partir de las 9 de la mañana, si no me equivoco, hasta las 12 del día, se vacuna contra el sinnúmero de vacunas que están a disposición por el Ministerio de Salud, entre ellos el coronavirus, la neumonía bacteriana y coronavirus. Así y es. También los días lunes se colocan a veces frente a la Municipalidad de Vicuña, y los días miércoles también se colocan ahí frente a la Municipalidad de Vicuña en la plaza, y en la tardecita hasta como las 4, 4:30 en frente a la tienda Bata por la plaza. Por lo tanto, y en forma gratuita, ahí hay 2 personas, personal de la salud, que le van a orientar, le van a decir los requisitos, las condiciones para vacunarse, totalmente gratuito. Así que aproveche de vacunarse, aún es tiempo, estamos recién terminando mayo y los peaks de toda esta enfermedad son junio, julio, agosto, quedan 3 meses de enfermedades virales respiratorias.
1: Así es, nos vamos a proteger entonces, nos despedimos, Fernando, que esté muy bien y nos vemos en 2 semanas más. Muchas gracias.
0: Chao, chao.
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2: Compartiendo con ustedes esta mañana barista a través del 107.1, somos Radio Cap. Y Mari Carmen, momento de contacto, momento de entrevista, momento de conocer, que es una parte súper interesante del programa porque siempre aprendemos de nuestros entrevistados.
1: Exactamente, Claudio, y aquí te voy a presentar a una exalumna que fue barista 100%. Ella es periodista y es autora de un libro que se llama Olie. No sé si lo dije bien. Es un libro infantil para los 4 a 12 años. Es ilustrado por otra persona y bajo la editorial Mar Salado Ediciones. El libro está inspirado en la fauna y la flora también regional, y su protagonista es el zorro chilla. Es un cuento tipo fábula y trae actividades diseñadas para desarrollar la comprensión lectora. Presentamos aquí a nuestra exalumna, ¿cierto?, y periodista y escritora, Francisca Torrealba Muñoz. ¿Cómo estás, Francisca?
5: Bien, muchas gracias por la invitación.
1: Bienvenida, Francisca, y además agregar que Francisca está trabajando actualmente en su segundo libro.
5: Sí, correcto. Estamos tratando de expandir el universo Oli.
1: Maravilloso. Oye, Francisca, te quisiéramos preguntar, ya que tú eres periodista, eres escritora también ahora, manejas muy bien el lenguaje de la realidad, pero ahora nos entregas una fábula. ¿Cómo nace la decisión de dar el salto a un cuento infantil y poner el foco en nuestra flora y la fauna?
5: Fue más o menos como una experiencia continua. Todo fue muy rápido, en realidad no lo pensé demasiado, porque quise hacer un libro que rescatara mi lugar de nacimiento. Quería mucho homenajear a la región de Coquimbo. Así que estaba pensando cómo lo puedo hacer para que realmente se destaque. Y pensando y conversando con varias personas fue como, ya, lo voy a hacer inspirado acá en la región de Coquimbo, y ahí comencé a estudiar a qué público me iba a dirigir. Lo que más me gustó fue haberlo hecho a través de los niños, porque ellos ven el mundo de una forma diferente que los adultos. Además que ellos son el futuro, y también es como un homenaje a mis propias raíces. Yo en mi infancia leía muchos libros infantiles, y creo que eso también fue muy importante en mi desarrollo profesional y personal. Así que quería hacer algo en ese sentido.
1: Francisco, ¿te puedo pedir un favor? ¿Puedes hablar un poquito más fuerte o acercarte más al teléfono? Porque te escucha un poquito bajito. Porfa, no sé, a ver.
5: ¿Ya? ¿Ahora sí?
1: Ahí sí, pues niña.
2: Perfecto, ahí está.
1: Ahí sí, ya, gracias. Ya, seguimos ahora. Eso lo vamos a editar, ¿ya? Ya. Súper bien, Francisca, qué interesante todo este recorrido que tú hiciste por tu vida y reflexionaste para luego hacer este libro. ¿Por qué elegir a un zorro chilla como héroe de esta aventura? ¿Qué rasgos de su personalidad real o del mito quisiste plasmar en el personaje?
5: A mí en lo particular me encantan los zorritos. Los encuentro muy lindos en general. Me encantan sus colores, son tan vivos. Y la personalidad igual. Yo he tenido la fortuna de ver varios zorritos en mis aventuras acá por la región y por el país, así que quería homenajearlo. Y en cierta manera la personalidad de ellos, creo que me identifico un poco, porque son animalitos muy tranquilos y muy observadores. Y a mí a lo largo de mi vida me han hecho la observación de que tengo una personalidad contemplativa. Así que en ese sentido dije, ya, voy a utilizar a este animalito para que todo el mundo lo conozca y aprenda de él.
1: Qué maravilloso, Francisca, y además de conocer a este animalito como protagonista, también nos imaginamos que vamos a conocer lugares, ¿cierto? ¿Qué rincones de nuestra región vamos a reconocer entre las páginas del libro? Y si hay alguna especie de flora local en la que le tengas un cariñito especial en esta historia.
5: En la historia en sí no menciono ningún lugar en concreto, pero siempre que me entrevistan o tengo la oportunidad de ir a lugares, digo que está inspirado en el Parque Fray Jorge.
1: Ya. Yeah.
5: Y la flora y fauna, nosotros trabajamos mucho con mi ilustradora y estudiamos mucho la flora autóctona. Trabajamos también mucho viendo el tema de los honguitos, de las flores, los helechos. Tratamos de que el libro se sintiera vivo a través de las distintas técnicas de pintura y de diseño. Así que fue un trabajo muy detallado para que todo quien tenga el libro se pueda ver distintas pistas a través de la ilustración, incluso de la misma narrativa, cómo se describe la región de Coquimbo.
1: Maravilloso. Oye, la ilustradora es Belén Vargas, ¿cierto?
5: Belén Varas Jalaf.
1: Varas Jalaf, perfecto. Ya, Francisca, mira que quisiéramos continuar esta conversación. Por ejemplo, si hacemos un spoiler, ¿cuál es el gran desafío que enfrenta nuestro zorro Chilla en el cuento?
5: Oli enfrenta varios desafíos y uno de ellos es también controlar su ansiedad, tener más paciencia, porque Oli es un cachorro. Ahí yo quise identificarme también un poco con los niños, porque cuando somos pequeños queremos saberlo todo, tocarlo todo, explorar todo. Y Oli en ese sentido es muy curioso, así que él tiene que controlar su misma curiosidad para no caer en situaciones de peligro o de riesgo. Así que en ese sentido ese es el gran desafío que enfrenta mi pequeño protagonista.
1: Tu pequeño protagonista colita peluda. Oye, Francisca, y la moraleja. Toda fábula nos deja siempre una enseñanza en un mundo lleno de pantallas y de estímulos rápidos. ¿Cuál es el mensaje central que esperas que los niños y los grandes se lleven al cerrar tu libro?
5: Bueno, tiene varias moralejas en sí, pero creo que una de las más importantes es aprender el valor de la prudencia. Tomarse un momento antes de tomar una decisión, no ser tan arriesgado y también aprender a escuchar. Existen personas, tal vez mayores o con más experiencia, que te dan ciertos consejos o que te dicen cosas que a veces tú crees que te están limitando, pero en realidad te están cuidando. Por algo existen y están ahí, porque te tratan de apoyar. Y tener la capacidad, incluso cuando uno es más joven, de poder escucharlo es muy importante.
1: Maravilloso. Oye, ¿nos podrías contar un poquito cómo fue el proceso del trabajo que realizaste de ilustración junto a la Belén Varas, cierto? ¿Varas?
2: ¿Bien? Sí.
1: ¿Cómo fue ese proceso? ¿Cómo fuiste narrando toda la historia visualmente para que ella pudiera captar lo que tú querías que ella plasmara en una ilustración?
5: El libro tuvo tres etapas. La primera fue solamente mía en tema de narrativa y la segunda fue con Belén. Ahí fue esa etapa la más larga, por así decirlo, porque estudiamos mucho la flora y fauna, las técnicas, nos juntábamos siempre, más color acá, menos color acá, si movemos este arbolito, este arbusto para acá. Fue bastante largo y en ese sentido ella también fue muy estudiosa, muy paciente, las dos también cooperábamos mucho en todo en beneficio del mismo libro. Y la tercera etapa ya fue en manos de la editorial, donde también se sufrió otras correcciones, porque todo libro necesita ya que varias personas lo corrijan y lo vayan viendo para que quede lo más perfecto posible. Y también en la editorial cuentan con un ilustrador. Así que ahí hubo otro proceso de color.
1: ¿Como de retoque?
5: De sombra, sí, correcto.
1: Maravilloso. Francisca, te vamos a invitar a una pausa y yo sé que tú quieres pedir una canción y luego volvemos con esta interesante conversación, pero ¿puedes presentar la canción que tú quieres escuchar?
5: Sí, a mí me gusta mucho la canción Felicidad de Al Bono y de Romina Power.
1: Vamos a escuchar entonces la canción Felicidad.

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1: Junto a ustedes en esta mañana barista, compartiendo y conociendo de las aventuras de Licalopex griseus. Ese es el nombre científico del zorro chilla, y esto lo digo no porque lo sepa, sino que nos permite hoy día la tecnología entrar a Google y tener mayor información al respecto de un animalito que estaba revisando, que se maneja en todo nuestro territorio nacional, pero principalmente en las zonas costeras y hasta cerca de los 3.000 metros sobre el nivel del mar. Yo iba a hacer una pregunta, pero la pregunta se respondió, porque el nombre es Oli. Por lo tanto, cambio la pregunta. ¿Qué te llevó a tener ese nombre para tu personaje principal de esta historia?
2: El nombre Oli, de Oliver, yo lo busqué y significa paz, paciencia, tranquilidad. Así que como eso yo lo creo que es una característica muy usual en estos animalitos, lo quise homenajear de esa manera.
3: Oh, qué lindo.
1: Lo representa.
3: Oye, y considerando que este cuento, esta fábula, además de ser una fábula entretenida, ¿cierto?, que deja una moraleja, es una herramienta pedagógica, ¿cierto? Una herramienta pedagógica, es decir, que tiene un doble rol. Conversamos contigo como escritora, pero también eres una educadora encubierta. ¿Cómo diseñaste las actividades para que los niños se diviertan mientras desarrollan la comprensión lectora?
2: Yo tengo mucho contacto con varios profesores y profesoras. De hecho, en la editorial también hay una profesora de lenguaje, así que en ese sentido conversamos por muchos días y mucho tiempo, cómo podríamos hacer esto de forma entretenida. Yo creo fielmente que es mejor educar a través del amor, a través de la entretención, en vez de la ansiedad o el miedo de que tal vez te pongan una mala nota o la presión de cumplir. Muchas veces cuando aprendemos entretenidos y felices, se nos quedan, por ejemplo, todo sin darnos cuenta. Y creo que esa es una muy buena táctica para enseñarle a los niños. Y en este libro también le entrego mucha libertad a ellos. Dibujen o escriban cómo es Oli, cómo es el paisaje, y los hago recordar. De esa manera ellos también practican la comprensión lectora, el aprendizaje significativo que les dejó, y es muy rico hacerlo a través de estas prácticas, como que entre comillas ahora es moderna, pero en realidad siempre han existido.
3: Qué lindo. Y bueno, ¿cuál es el feedback que has tenido, ya que el libro ya está en manos de lectores? ¿Qué te han dicho los profesores o los padres sobre el impacto de las actividades justamente que nos estás contando? Y también te queremos preguntar si hay alguna anécdota que te haya conmovido.
2: Ha sido una experiencia maravillosa. Quiero partir destacando eso. Nunca me imaginé que sería de esta manera. Los profesores también me han dicho que bueno que incluiste esto de las actividades, es algo diferente, no se ve siempre, y eso también es algo, es novedoso y es bonito, y de parte de los estudiantes y de los niños en general les gusta mucho. A mí me escriben muchas veces por redes sociales, por mi Instagram, me mandan dibujos o me dicen, oh, vi tal película y el protagonista también se llamaba Oli y me acordé de tu libro. O se acercan después de una feria y dicen, ¿y este libro de dónde lo puedo encontrar? Me gustó, yo quiero dibujarlo. Y me entregan sus dibujos y yo los voy guardando. Es una experiencia muy linda, muy maravillosa. No me imaginé que iba a tener una recepción así, así que estoy muy feliz.
3: Qué lindo, entonces cumpliste el objetivo.
2: Sí,
3: ¿estás contenta?
2: Sí. Yo creo que sí.
3: Y como comunicadora, ¿qué tan cruciales crees que es rescatar la lectura comprensiva en las etapas tempranas hoy en día?
2: Creo que es muy importante. Mi propia formación personal habla de eso. Si no fuera porque me gusta mucho leer, tal vez no me hubiera dedicado al periodismo. Y todos leemos. Es una práctica que hacemos desde siempre. Tal vez algunos dejamos la ciencia o las matemáticas dependiendo de nuestro interés o rumbo personal, pero nunca dejamos de leer. Así que es importante que sigamos cultivando la lectura, el interés, y sobre todo en las primeras infancias, y cautivar a los niños con libros entretenidos, coloridos, y sobre todo que desarrollen este sentido de pertenencia, porque Chile es un país maravilloso. y tenemos un abanico de fauna, de flora y también de muchos escritores muy talentosos. Así que creo que deberíamos aprovechar eso e incentivar mucho la lectura en las distintas etapas y sobre todo en la infancia, que es donde empezamos a leer.
1: Y respecto a esa misma respuesta, o quizás vinculándolo con la pregunta, en la narrativa, ¿en qué minuto aparece la periodista o quizás en ese mismo contexto global de rescatar nuestra fauna, pero al mismo tiempo poner en valor en los chicos el amor por la lectura? ¿Será ahí donde aparece la periodista en esta narrativa o en este proyecto literario?
2: Yo creo que la periodista siempre ha estado. Está encubierta igual que la profesora o todo, pero la periodista siempre está, porque a mí me enseñaron y me marcó mucho que el periodismo no solo informa, también enseña y entretiene. Y con esos tres pilares de base, creo que me desenvuelvo en general. Y este libro yo traté de cumplir con esos tres factores importantes, porque a lo largo del libro yo menciono, justamente como también lo habían dicho ustedes, el nombre científico del libro, la época del año donde se reproducen los zorritos, cómo nacen, en qué condiciones. Menciono también, por ejemplo, otras especies, insectos, además los valores, las actividades educativas. Así que creo que todo está como mezclado para entretener, educar e informar.
3: Francisca, y sabemos que estás trabajando en tu segundo libro, ¿también está inspirado en la flora y fauna de la región?
2: Sí, y no solo eso, sino que es como un Oli 2. Así que el universo de Oli crece.
1: Ah. Y en ese contexto, perdón, Mari Carmen, sí. Me imagino deben haber algunas palabras especiales para la editorial, que cumple un rol muy importante, porque puedes tener la idea, puedes tener las ganas, pero también hay que cerrar el círculo, y ahí la editorial ocupa un lugar súper importante.
2: Sí, mi editorial Mar Salado se ha portado muy bien conmigo, ha estado muy atenta en todo el proceso, muy dispuesta, y me ha gustado mucho la experiencia con ellos. No muchas editoriales de la región y en general del país se dedican a lectura infantil. Muchos ya como más novelas. Por lo tanto, que ellos se abrieran a la posibilidad, me recibieran y quisieran trabajar, y están muy entusiasmados con este libro y con el segundo que ya viene en camino. Así que un 7 en Mar Salado Ediciones.
3: Qué bueno, nos tienes que contar para estar informando del lanzamiento de tu segundo libro, Francisca. Oye, Francisca, ¿y qué se viene ahora? ¿Dónde pueden encontrar tu libro? Cuéntanos, ¿dónde se puede adquirir el libro? ¿Cómo te pueden seguir en las redes sociales? ¿Dónde estarás prontamente promocionando justamente tu libro?
2: Me pueden seguir en mi Instagram, que es Francisca Torrealba. Y el libro, yo también puedo hacer entregas a través de eso, me he coordinado y voy a colegios, a jardines a promocionar el libro, a venderlo. Y bueno, el libro físicamente se encuentra en la tienda La Librería de Libros, que se encuentra en Espacio Cocodrilo, Herradura, Coquimbo. Y pronto va a estar en Mente Libro, que se encuentra en Regimiento Arica, Peñuela. Ahora, el 28 al 31 de mayo, mi editorial Mar Salado va a estar en La Furia del Libro, en Estación Mapocho, así que ahí vamos a estar con Oli. Y después estaremos allá en Vicuña, en la Feria del Libro de Gabriel Mistral, que se va a realizar desde el 26 de junio al 5 de julio. Y yo específicamente voy a estar presentando el día 2 de julio.
3: Del 25 al 26. Dijiste que tú vas a estar el 2.
2: Yo voy a estar el 2 de julio, en la tarde. Más específicamente.
3: Maravilloso. Entonces, las personas que quieran adquirir el libro, ¿cierto?, autografiado por la escritora, ¿cierto?, Francisca Torrealba Muñoz, para que asistan a la Feria del Libro.
1: Una última consulta. La idea es no extender más en la entrevista, pero y lo consulto desde lo personal. Quienes trabajamos en medios de comunicación no estamos acostumbrados a hacer nosotros las noticias. Pero en este caso, tú como autora y como periodista, eres tú quien genera la entrevista, eres tú quien tiene que estar trabajando con los medios. ¿Cómo logras lidiar con eso? Porque, te insisto, para quienes trabajamos en los medios, generalmente uno hace la entrevista y no es el entrevistado.
2: No, correcto, sí ha sido extraño. No difícil, pero extraño, porque siempre estoy acostumbrada a estar detrás del micrófono o con la cámara, pero no en el centro de las luces, por así decirlo. Ha sido diferente y, bueno, creo que igual me ha gustado porque todo forma parte de varias experiencias que nosotros vamos juntando como persona y como profesional. Es abrir una nueva faceta, pero ha sido muy bonito.
3: Francisca, tú también anteriormente fuiste entrevistada aquí por la profesora Glinda Pereira, ¿cierto? En el programa Huellas Baristas, en donde también estuviste presentando tu trabajo, ¿cierto?
2: Sí, correcto.
3: Así es que ahora es una segunda entrevista en nuestra Radio CAP para justamente recordar el trabajo que está, y destacar el trabajo que está realizando Francisca, y además para promocionar que ella estará prontamente aquí en la Feria del Libro. Bueno, Francisca.
2: Creí que volvería tanto al colegio después de salir, pero me ha gustado mucho que el colegio tenga esta ventana para, bueno, en mi caso, escritores, exalumnos que se han destacado en distintas áreas. Y, bueno, una anécdota personal, cada vez que voy al colegio trato de pasar a la biblioteca. Creo que es uno de los espacios muy ricos, muy bonitos que tiene el colegio. Se ha ido modernizando y me gusta mucho, así que todos los estudiantes que tengan la posibilidad, aprovechenlo, porque el colegio ahí le está dando una herramienta muy importante para su futuro.
3: Super, Francisca, entonces la próxima vez que vengas, como nosotros somos parte de la biblioteca, nos tienes que pasar a ver. Ese es el compromiso. Bueno, Francisca, quisiéramos darte las gracias junto a Claudio. Te deseamos mucho éxito y cualquier cosa que quieras comunicar, cuenta con nosotros. Te deseamos mucho éxito y te estaremos acompañando el 2 de julio aquí en la Feria del Libro.
2: Muchas gracias a ustedes por la invitación.
3: Que estés muy bien.
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0: Son las 7 de la mañana, 3 minutos.
1: 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Les saluda Diego Rojas Robledo del curso cuarto básico del Liceo Bicentenario de Excelencia Colegio Antonio Varas. Y les doy la bienvenida a este programa. 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

0: Son las 7 de la mañana, 6 minutos.
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0: Son las 7 de la mañana, 10 minutos.
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0: Son las 7 de la mañana, 14 minutos.
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0: 7 de la mañana, 16 minutos.
1: Hola, soy Sofía del octavo B y quiero pedir la canción Imu. Es una canción romántica, porque me gusta.

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0: Son las 7 de la mañana, 21 minutos.
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1: Son las 7 de la mañana, 26 minutos.
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0: Son las 7 de la mañana, 28 minutos.
1: Hola, soy Diego Rojas, del cuarto básico B, y hoy quiero decirles algo muy importante. Recuerda, el éxito no es un destino, sino un camino que se construye con cada acción, y la puntualidad es el primer paso para recogerlo con firmeza.

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2: Son las 7 de la mañana, 34 minutos.
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2: Son las 7 de la mañana, 35 minutos.
4: Hola, soy María Pinto de Tercero Medio B y pido Fashion de Cortis. Me gusta el grupo en general y tienen un sonido muy fresco para las canciones nuevas, como Rebelde.

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0: Son las 7 de la mañana, 47 minutos.
1: Hola, soy Matías Quesada, del cuarto básico B, y hoy quiero darles un consejo. Llegar a la hora al colegio es como tener una llave mágica para que el día sea bueno y sin apuros. Así podemos acomodarnos tranquilos, ordenar nuestras cosas y prepararnos para aprender mejor.

0: Hola, me llamo Josefa, soy del cuarto B. Quiero escuchar la canción Gnarly de Cat Seye. Me gusta esta canción porque es buena.
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0: Son las 8 de la mañana, 5 minutos.
1: La Orquesta Sinfónica Juvenil de la Antena dará inicio a su temporada de conciertos 2026, ciclo que este año llevará oficialmente el nombre de Cristóbal Rojas Salinas, destacado trompetista formado en la institución, que llegó a ser solista de la Filarmónica de Santiago y que falleció en el año 2024. El certamen inaugural se enmarca en las celebraciones del Día del Patrimonio con dos presentaciones gratuitas. Sobre el profundo significado de este homenaje y la identidad inclusiva del proyecto, que este año sumará el debut del joven exponente del xilófono, Cristian Díaz, el fundador y director de la orquesta, Mauricio Ibacache, destacó lo siguiente.
2: Estamos partiendo con el primer concierto de temporada 2026 que llevará el nombre de Cristóbal Rojas Salinas, un ex trompetista de nuestra orquesta y ex solista de la Filarmónica de Santiago, alumno nuestro que lamentablemente hace un poquito menos de 2 años nos dejó con un vacío enorme y fue formado en nuestra orquesta. Llegó a ser solista de la Filarmónica de Santiago, de la Sinfónica de Mendoza y estuvo en Brasil también con mucho éxito.
1: Las funciones programadas se tomarán recintos emblemáticos de alto valor histórico en la capital regional. La primera cita será el sábado 30 de mayo a las 19 horas en la Catedral de La Serena, mientras que la segunda jornada se trasladará al domingo 31 de mayo a las 11 horas en la Sociedad de Artesanos. El maestro Mauricio Ibacache extendió la invitación a toda la comunidad para ser parte de este encuentro cultural.
2: Y una de las cosas novedosas que tenemos es a Cristian Díaz Aguirre en el xilófono. Él es un chico muy especial que incluso tiene condición TEA, pero es un genio musical y yo creo que la gente va a quedar impresionada con él. Un chico de 17 años formado por el maestro de percusión de nuestra orquesta, Ítalo Lobos, y Cristian es realmente un muchacho sobresaliente y estamos muy contentos. Vamos a tocar también música de Mozart y de Johann Strauss para celebrar los 200 años de Johann Strauss y los 270 años de Wolfgang Amadeus Mozart, así que haremos la Sinfonía 41 de Mozart y un vals que se llama El Tesoro de Strauss, más este concierto de xilófono que es realmente maravilloso.
1: El evento contará además con la participación de la Orquesta de Cámara de La Serena bajo la dirección del maestro Francisco Cárceles, interpretando piezas de Mozart y Strauss en un fin de semana que unirá la memoria, el patrimonio y la música.
3: Un exitoso operativo contra el microtráfico y el comercio ilegal desplegó la PDI en la localidad de Calingasta, comuna de Vicuña. Detectives del equipo Modelo Territorial Cero, en una investigación coordinada con la Fiscalía Local, irrumpieron en un inmueble que era utilizado como centro de acopio para sustancias ilícitas y mercancía falsificada. El procedimiento policial terminó en la incautación de más de 1,5 kilos de cannabis procesada, dinero en efectivo y 170 cajetillas de cigarrillos ingresados ilegalmente al país. Sobre las detenciones y los detalles de los implicados en este delito, escuchamos el reporte del subdirector Martín González Romero, jefe subrogante del equipo MT0 Vicuña.
4: Detectives del equipo Modelo Territorial Cero de la Brigada de Investigación Criminal Vicuña, en coordinación con el Ministerio Público, desarrollaron diversas diligencias investigativas y de inteligencia policial en la localidad de Calingasta. Como resultado del procedimiento, se logró la incautación de más de 1,5 kilos de cannabis procesada, además de dinero en efectivo y 170 cajetillas de cigarrillos de

0: contrabando, así como también la detención de dos personas, una de nacionalidad chilena y otra de nacionalidad boliviana en situación migratoria irregular, ambos sin antecedentes policiales.
1: Ambos imputados fueron trasladados hasta el tribunal de la comuna de Vicuña para enfrentar los cargos por tráfico de drogas en pequeñas cantidades y contrabando. Con esta intervención, la PDI saca de circulación estas dosis de estupefacientes que pretendían ser comercializadas en los barrios del Valle de Elqui.
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0: Son las 8 de la mañana, 26 minutos.
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0: Son las 8 de la mañana, 56 minutos.
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0: 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Adelante, estudios.
1: Muy buenos días, 9 de la mañana con 6 minutos y estamos comenzando nuestra primera jornada para una nueva semana e iniciando un nuevo mes. ¿Cómo estás, Mari Carmen? Buenos días.
2: Hola, Claudio, ¿cómo estás? Muy buenos días. Así es, comenzando un mes nuevo, ¿cierto? ¿Cómo se nos va este año? Hoy día, primero de junio, un día diferente acá en Vicuña, ya que amaneció bien nuboso, no hace tanto frío, pero está... Anoche, Claudio, te podría contar, porque anoche nosotros tuvimos luna llena azul.
1: Sí.
2: Y en un momento, antes de acostarme, salí a observar justamente la luna. Y para las personas de aquí del valle que se dedicaron a observar el cielo anoche, estaba la luna preciosa y estaba rodeada por un círculo de nubes. Se veía como un ojo gigante.
1: ¿Eso es como círculo en la luna, novedad ninguna?
2: Sí, como círculo en la luna, novedad ninguna.
1: Bueno, la luna azul es todo un fenómeno. Dos veces luna llena en el mes. Esa es la particularidad. Y que entiendo que no es muy frecuente, se produciría cada 2 o 3 años.
2: Exactamente, porque la que viene ahora, esta es la última luna azul de este año. Y de aquí no viene otra luna azul hasta el 2028. ¿Qué te parece?
1: Bueno, y lo que tú decías de que no mucho frío, permíteme discrepar, porque vamos bajando la temperatura. Como eso de las 7:30 de la mañana, estábamos con 6.5, podríamos decir, y hasta ahora tenemos 5.5 y la mínima la registran hasta el momento, porque si sigue bajando nos cambia toda esta información, a las 8 de la mañana con 43 minutos, 5.4.
2: 5.4. Sí, fíjate que yo estuve viendo el tiempo para saber cómo vestirme, porque en realidad como que un día me visto y después me da calor, o me visto y después me da frío, y la percepción que tuve era que la temperatura era un poquito mayor, no era tampoco alta, pero era un poquito mayor que los días que habían 2 grados, a eso nomás me refería, pero ahora hay ¿cuántos? 5. Habían 7, habían 7 cuando yo...
1: Sí, como te digo, está bajando. Uh-huh. Y el otro detalle, y para ir cerrando esta presentación de programa, el fin de semana nos salvamos de una el sábado, porque 8 de la mañana con 11 minutos marcó 2.7.
2: Ay, no, ese es con... ahí hay que ponerse primera.

0: capa. Los huesitos sufren ahí.
1: Sí, de todas maneras.
0: Hay que abrigarse porque tenemos que pasar agosto.
1: Y estamos comenzando nuestro mes, el mes de los santos.
0: Así es. ¿Y cuál es tu santo?
1: San Claudio. Bueno, no me diga Cristian, pero San Claudio el día 7 de junio.
0: Ah, 7 de junio, mira.
1: Y en junio también tenemos los Guillermo, si no me equivoco es el 25 de junio y así. Hay varios.
0: Sí, mira tú.
1: Por eso se reconoce como el mes de los santos.
0: El mes de los santos, de las voces y todo el equipo de Radio Cab. Yo no tengo santo, ni compuesto ni nada, pero felicidades, vamos a celebrar todos los santos entonces.
1: Bueno, de esta manera comenzamos nuestra reunión con una temperatura en descenso, reiteramos 5.5, pero el mejor de los ánimos en esta mañana gris, dándole la bienvenida a este nuevo mes. ¿Te parece si te invito a la música con un tema ochentero, pero que nos debiera motivarnos a no tener frío y estar siempre activos y con una buena disposición?
0: Me gusta, me imagino también con mucha energía para comenzar esta semana.
1: No me recuerdo si fue este año que vino o el año pasado. ¿Te recuerdas cuando vino al Festival de Viña del Mar Gloria Estefan?
0: Este año.
1: Nos trae un recuerdo porque es cuando ella integraba The Miami Sound Machine. Fue un gran éxito a nivel internacional. ¿Qué te parece si
0: no me digas nada? Conga.
1: Exacto.
0: Vamos a escuchar Conga entonces aquí en Radio Cast.

0: Hola, les saluda Romina Dados, alumna del quinto A. A esta hora comienza la mañana barista, el programa de música e información de Radio Cab, la radio del colegio Antonio Varas. 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Adelante, queridos.
1: Ahí escuchábamos a Isidora que nos daba el pase para poder seguir desarrollando esta mañana barista. Y por otro lado, Luis Miguel, que nos decía cuando calienta el sol, que de sol absolutamente nada y estamos muy lejos de la playa.
2: Estamos muy lejos, pero igual aquí nos calienta el sol, Claudio. Oye, sí, qué linda, qué ternura escuchar cómo nos presentan así con esa voz tan bonita, tan tierna de niñita. Era la Isidora, ¿cierto?
1: Isidora.
2: Sí, aquí seguimos en nuestros estudios desde el corazón del Valle del Qui, acompañándolo, ¿cierto? En este día frío. No tan frío para mí, pero frío sí, medio raro. Mira, puedo mirar por un espacio pequeño hacia el exterior y veo como todo que el gris. Sol se va a asomar, ¿eh? Parece que viene el sol.
1: No, y bajamos una décima, estamos en 5.4.
2: Uy, qué frío, tomar cafecito entonces. Abrigarse también, cuando salgan recuerden abrigar sus vías respiratorias, su cuello. Tenemos que cuidarnos porque, insisto, tenemos que pasar a agosto.
1: Bueno, yo diría pasar julio porque estaba hoy día escuchando varios medios y se destaca desde el mes de junio las vacaciones de invierno de los estudiantes, pero también se contrapone con algunos otros colegios que por disposición mantienen lo que era tradicionalmente el mes de julio. Por lo tanto, hay una cosa muy rara en donde vas a tener colegios que van a estar en vacaciones próximamente dentro de este mes, pero hay otros que van a estar en clase y que van a tomar vacaciones recién en julio, y sin dejar de considerar los colegios que tienen trabajo trimestral y que ellos están con otras fechas muy distintas. Por lo tanto, ¿qué acontece con aquello? Familias que tienen hijos en distintos colegios
2: no van a poder planificar sus vacaciones, ¿no? Complicado, ¿cierto?
1: Aquí, o más hecho, que, perdona, más que vacaciones, el estrés es para los papás, que sí, tienen que llevarlos al colegio. Entonces, claro, descansas de no llevar a uno, pero tienes que llevar al otro dos.
2: Sí. Sí, en realidad es complicado no tener una concordancia con las vacaciones en una misma fecha. Sí, yo lo decía como vacaciones en el fondo, de dejar de ir a dejarlos al colegio, dejar de estar en los tacos, sobre todo en las ciudades más grandes. Sí, porque el tener el estrés de levantarse todos los días, de preparar los loncheros, de ir a dejarlos y de los tacos. Yo no sé cómo lo puede sobrevivir alguien en Santiago, pero a veces en La Serena, que no es tan grande la ciudad, en Coquimbo se hacen tacos gigantes. Aquí en Vicuña también, oye, Claudio, hay los tremendos tacos aquí en la mañana. Para cuando van a dejar a los chicos o vienen a buscar a los chicos en el colegio, al colegio. Y bueno, y contarles que nosotros este mes, aunque sean pocas semanas, no recuerdo si nos quedan dos o tres semanas de clases. Recién estuve viendo
1: son dos semanas, me parece.
2: Me van a dar la información. Vamos a tener muchas actividades aquí en el colegio, ya que esta semana también se celebra el Día del Medio Ambiente, este viernes, aquí en el colegio. Así que vamos a tener muchas actividades que les vamos a estar contando. Y, por supuesto, y también van a escuchar las opiniones de nuestros queridos estudiantes.
1: Son muchas cosas que se vienen en los próximos días, bastante información, mucho contenido por compartir. Sí. ¿Te invito a la música?
2: Vamos a la música. ¿Qué vamos a escuchar ahora? Para
1: seguir sorpresa, sorpresa musical.
2: Ya vamos.
1: Cuando son las 9 de la mañana y 22 minutos, próximamente vamos a estar con nuestro notero Rutero, que nos va a estar entregando información desde algún punto de la comuna.

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1: Somos La Mañana Barista en jornada de día lunes, iniciando un nuevo mes. Y ya se comienza porque estoy aquí viendo a través de la biblioteca con la puerta abierta que la neblina se comienza a ir y el sol comienza a aparecer. Bueno, eso nos va a poder corroborar nuestro notero rutero.
2: Así es, estamos ya en contacto con nuestro notero rutero, nuestro Cristian Díaz. ¿Cómo estás, Cristian? Buenos días.
3: Hola a todos en el estudio, ¿qué tal? Me imagino que con frío, ¿no es cierto?
2: Nosotros no tanto, porque tenemos la posibilidad de modificar la temperatura del ambiente, así que estamos un poquito más regalones.
3: Ah, qué bueno. Mira, yo cuando llegué, ahora me encuentro acá en el hospital de Vicuña. Cuando llegué estaba nublado y estaba hacía frío, pero ahora no, ya se despejó, ya salió el sol y podemos decir que ya está mucho más cálido.
2: Eso me imaginaba, porque desde acá puedo ver apenas unos rayitos de sol y me imaginaba ya que el solcito se estaba dejando ver aquí en Vicuña, qué rico. Oye, Cristian, sí. ¿Y qué tienes para contarnos ahí desde el hospital de Vicuña?
3: Mire, vamos a repasar la campaña de invierno con sus horarios, pero antes quería mencionarles sobre lo que fue los patrimonios. Bueno, yo ayer 31 me trasladé a La Serena y en la plaza de La Serena estaba la exposición Autos con Historia. Bueno, a mí personalmente me gustan bastante,
1: me imagino,
3: los vehículos, y habían una exposición sectores japoneses, clásicos, incluso hasta un sector de motos, de las conocidas como las Lambretas. Eran como tipo scooter antigua de los años 60. Una actividad súper interesante. ¿Por qué les cuento esto? Ya que es súper bonito ver las familias, cómo se acercan, y los vehículos no son solo un medio de transporte, ya que podemos ver vehículos de hace 60, 50 años atrás, y nos permite ver sobre todo la arquitectura, la tecnología y muchas veces igual cómo se vivía en ese tiempo. Mira, bueno, para aquellos que conozcan, teníamos un Datsun 510, los Chevy Impala, vi Chevrolet Nova, habían varias Citronetas, la verdad, las Lambretas, como les comenté, e incluso se dejó ver en su rato un Ferrari, pero un Ferrari actual, valorado, yo le estimo 500 millones, y pasó a una velocidad fuerte.
1: ¿Lo vieron pasar nomás?
3: Mira, yo tengo imágenes, después cuando vuelva al estudio se las voy a mostrar ahí para que sintonicen, vean un poquito cómo se vivió, pero una actividad sumamente interesante, sobre todo para aquellos que les gustan el mundo automotriz, el mundo motor, al igual que en todo Chile se hizo una actividad de vehículos clásicos. No sé si usted ubica en el Museo Jedimar.
1: No.
3: El Museo Jedimar, ahí es el Museo de Historia Automotriz más grande de Chile, ubicado en Santiago, y tiene un costo de entrada, obviamente, pero ayer, como por el Día de los Patrimonios, es gratuito, y ahí hay vehículos del año 30. Impresionante. Bueno, eso era más que nada para empezar, para calentar un poquito el ambiente. Y como les digo, estamos afuera del hospital, no se ve mucho movimiento, la gente adentro obviamente sí se ve gente, pero quizás es un poco invasivo. Bueno, como recordarán, estuvimos el pasado viernes, estuvimos con Nicolás, encargado del vacunatorio, junto con Cecilia Robles, que era coordinadora igual de ese sector. Y por lo que ellos nos comentaban, bueno, estamos actualmente acá en Vicuña con una meta de vacunación de cerca del 85%. Si bien ellos necesitan aumentar todavía esta cifra, necesitan aumentar el recuento de personas que se vacunen en el marco de la campaña de invierno. Bueno, para todas las personas que aún no se vacunan y necesiten acudir a algún centro asistencial, acá principalmente el Hospital de Vicuña, San Juan de Dios, tenemos los distintos horarios, que se los cuento enseguida. De lunes a jueves puede asistir desde las 8:30 a las 4 de la tarde. El día martes a jueves, en extensión horaria, de 5 a 7:30. Es decir, el día lunes no hay extensión horaria. De martes a jueves, de 8:30 de la mañana hasta las 7:30. Obviamente con intervalos de colación, como en todos los lugares. El día viernes puede asistir de las 8:30 a las 3 de la tarde. Los días sábado, por información oficial, no hay establecido un horario fijo. Sin embargo, en sus redes sociales, para aumentar, como les comento, el porcentaje de vacunación, están acudiendo el equipo de vacunación a la Feria de las Pulgas en las Aguas de Elqui. Las Aguas de Elqui, y los podemos encontrar de las 9 a la 1 de la tarde. De 9 a 1 de la tarde. Cualquier otra información lo podemos buscar en Instagram como vacunatorio-vicuna. Ahí estarán los profesionales publicando horarios, actualización de campañas, para que la gente pueda estar mucho más informada y con la información al alcance de todos. Ahora vamos a pasar con los horarios del CEFAM en Calingasta. Para aquellos que no residan en la comuna de Vicuña o no puedan desplazarse fácilmente, pueden acudir al CEFAM de lunes a jueves desde las 8 de la mañana a las 4 y media de la tarde, con una extensión horaria desde las 5 a las 7:30 de la tarde. Para el día viernes, pueden acudir desde las 8 de la mañana hasta las 3 de la tarde, con una extensión horaria desde las 4 de la tarde a las 7:30. Y finalmente, para el día sábado, pueden acudir desde las 9 de la mañana hasta las 13:30, que esto vendría siendo extensión horaria el día sábado. Eso normal, generalmente. Estaba revisando ahí en la página del clima, en los pimientos, y bueno, marcaba 5 grados. 5 grados. Yo no percibo 5 grados, pero igual está frío donde no llega el sol.
2: Así es, estaba revisando igual ahora y marca 5.9, ¿ah? Vamos subiendo de a poquito.
3: Subió un poquito, sí.
2: Un poquito, porque el solcito igual da un poquito de calor. Sol de invierno igual. Eso, Cristian, ¿algo más que contarnos o nos conectamos contigo más ratito?
3: Sí, tengo una información adicional. Bueno, como información general en realidad, los cuidados generales para las personas en esta campaña de invierno, ¿ya? Bueno, ¿cuáles son las medidas preventivas para todas las personas que ya sea estén pasando algún resfrío o quieran prevenir cualquier tipo de contagio? Lo de siempre, lavarse las manos, agua, jabón varias veces al día, sobre todo después de estornudar o estar en lugares públicos, etcétera. Usar mascarilla en espacios cerrados o donde no haya ventilación, o en caso de tener algún resfrío, ¿no es cierto? Ventilar también todos los ambientes, ventilar los lugares para que traspase el viento, se ventile todo, cubrir la boca ante estornudos, cubrirse con el antebrazo para evitar esparcir gérmenes, ¿no es cierto? Limpiar y desinfectar todo tipo de superficies, especialmente los que se toca con frecuencia, como muchas veces lo olvidamos, que puede ser el mismo celular, el teléfono, el computador o quizá otro aparato tecnológico, el vehículo, aunque en las partes de adentro me refiero el volante, la palanca de cambios,
2: las manillas de las puertas. Las manillas de las puertas es súper importante desinfectar.
3: Las manillas de las puertas, totalmente.
2: Sobre
3: totalmente.
2: Todo la de la calle.
3: Claro, o los baños públicos, por ejemplo, igual suele suceder. Y finalmente, como les digo, mantenerse al día con el esquema de vacunación para evitar cualquier tipo de contagio, ya sea de influenza o u otro tipo de enfermedad. Así que con eso concluimos y vamos a seguir informando porque vamos a traer más información en el próximo bloque. Así
2: super,
3: que, sí.
2: Súper, Cristian, nos conectamos contigo. Que te vaya bien, muchas gracias. Ojalá que encuentres personas que quieran conversar con nosotros.
3: Perfecto, gracias Mari Carmen, gracias Claudio. Nos vemos.
1: El contacto con nuestro notero rutero aquí en Radio.

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1: La Mañana Barista junto a ustedes a través de Radio UCAV. Nos escuchan a través del 107.1 en la frecuencia modulada.
2: Exactamente, y seguimos aquí para ustedes, con ustedes, acompañándolos, ¿cierto? Desde la Radio Cabla, Radio del Colegio Antonio Varas, con el solcito de invierno que ya nos deja, nos da lucecita y nos abriga también.
1: ¿Qué pasó un día como hoy, 1 de junio, sabe usted? ¿Nos podrá contar?
2: A ver, un millonario en 1980, un millonario Ted Turner funda la cadena de televisión CNN en Estados Unidos, siendo la primera cadena que emite noticias las 24 horas del día. ¿Qué te parece?
1: Y esto definitivamente nos cambió la vida en cuanto a los medios de comunicación. Claro que se demoró un poquitito en nuestro país en ser implementado, pero antiguamente los canales de televisión a la 1 de la mañana cerraban sus transmisiones y tenían hasta una mecánica especial para entender de que se terminaba lo programado para el día. Cosa que hoy es muy difícil porque hay muchos canales que transmiten 24 horas, incluso 24. A nivel nacional, con distintos contenidos después de cierta hora. Pero, como te digo, esto marcó un antes y un después, principalmente en los medios de comunicación, estamos hablando de televisión, respecto a ofrecerle a su comunidad, a su teleaudiencia, programación 24/7.
2: Estar informados las 24 horas, porque eso era estar trabajando, ¿cierto? Estar reporteando y entregando la información que estaba pasando en el momento a las 24 horas.
1: Claro, tanto es así que, por ejemplo, hoy día tienes TVN con canales de noticias, Canal 13 tiene su canal de noticias, en fin, hay distintos nichos muy definidos. Y las noticias son uno de ellos.
2: Totalmente.
1: ¿Qué más tenemos un día como hoy, 1 de junio?
2: ¿Sigo yo?
1: Sí, ¿sí? Es que tú tienes los días de.
2: Ah, los días de, sigo con los días. El Día Mundial. Hoy día se conmemora el Día Mundial de las Madres y de los Padres. No es el Día de la Madre y de la, ¿qué podríamos decir? Es de las Madres y de los Padres, ya que es proclamado por las Naciones Unidas para honrar la labor y dedicación de los progenitores en la crianza.
1: Es como el Día de la Paternidad, porque los engloba los dos.
2: Así es. Y también el Día Internacional de la Infancia, que está instaurado para promover los derechos y el bienestar de los niños. Por eso la semana pasada estuvimos celebrando aquí en el colegio la Semana del Bienestar.
1: Pero usted tiene otro día que es el más importante de todos.
2: Así, el Día Mundial de la Leche, promovido por la FAO, para destacar los beneficios nutricionales de este alimento.
1: Y un día como hoy también, pero en 1990, el presidente de Estados Unidos, George Bush, y el líder soviético, Mikhail Gorbachev, que después apareció hasta en un comercial de una pizza, me parece, ¿no? Una cadena de pizza. Sí. Bueno, estos dos señores firman un acuerdo para la reducción de armas estratégicos STAR, en el que se prevé, por lo menos en aquella época, esa era su intención, disminuya el arsenal nuclear un 30% y cese la producción de armas químicas.
2: Oh, qué bueno, en todo caso, cese de armas químicas.
1: Y finalmente, un día como hoy, pero el año 2009, desaparece sobre el Océano Atlántico el vuelo 447 de Air France, un Airbus A330 que cubría el trayecto entre Río de Janeiro, Brasil, y París, Francia. Lamentablemente, fallecieron allí sus 228 ocupantes.
2: Lamentable, pero se conmemora igual. Muchos accidentes en avión, ¿cierto? Como sucedía en el Triángulo de las Bermudas, que desaparecían aviones y también embarcaciones.
1: No, y hay muchos casos que hoy en día han aparecido, no sé si era mito o no, pero personas que muestran documentos de lugares que no existen o que aparecen en vuelos que habían desaparecido. No sé, son cosas muy raras que hoy por hoy están aconteciendo. Y por otro lado, claro, se teme muchas veces a accidentes en vuelos, pero no son tantos si los llevamos a cifras con respecto a los accidentes de carretera, por ejemplo.
2: Hay personas que tienen mucho pánico antes de subirse a un avión, ¿eh? De volar, sobre todo el despegue es el que da más miedo.
1: Ahí en el fútbol, una anécdota con respecto a Claudio Borghi, técnico de Colo-Colo en algún minuto, y que le tocaba viajar a partidos de Copa Libertadores, y él se tomaba una tableta para poder sobrellevar el pánico al avión. Uh-huh. Y dice que cuando llega a su destino, que no recuerdo cuál fue el lugar, lo entrevistan y dio una entrevista con la boca traposa porque dice que estaba muy adormecido producto de que era la única manera de tomarse un tranquilizante para poder subirse al avión, porque caso contrario, por ejemplo, si Colo Colo jugaba en Argentina, él hacía el viaje por tierra.
2: Imagínate. Mucho, mucho miedo. Bueno, no a todos nos pasa lo mismo. Yo de verdad que disfruto mucho cuando viajo. Y a veces me da un poco de miedo porque a veces se sienten turbulencias y cosas, vacíos y cosas así. Pero más que nada me entrego nomás. Que sea lo que tenga que ser.
1: Lo mismo pasa cuando viene un movimiento sísmico.
3: Uh-huh.
1: Bueno, hay tres situaciones que se producen en un movimiento sísmico y esto tiene que ver con lo que pasó el fin de semana del sismo de ayer en Quintero, que ha tenido muchas réplicas, partiendo por uno que fue magnitud 6 Richter.
2: 6, nada menos, ¿ah?
1: Claro, tú ante un sismo puedes paralizarte, no saber qué hacer, definitivamente arrancar, o la tercera es tomarlo con tranquilidad y proceder de acuerdo a la emergencia. Y a raíz de lo que pasó en Quinteros, nos quedamos con esta canción que tú me la pediste el otro día cuando entrevistamos a Cristian Farías, nuestro amigo doctor en geofísica.
2: Ah, ya, me gusta.
1: Anúncielo usted, pues.
2: Vamos a ir a escuchar entonces de Soda Stereo, ¿cierto?
1: Claro que sí, éxito del año 1985.
2: Del 85, cuando yo era Lola. Vamos a ir a escuchar El Temblor aquí en Radio K.
1: En rigor es cuando pase el temblor.
2: Cuando pase el temblor.

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2: Son las 10 de la mañana, 7 minutos.
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1: Junto a ustedes en esta mañana barista, compartiendo, revisando información, destacando que subió la temperatura y eso se agradece, y que estamos iniciando, reitero esto, un nuevo mes, una semana, espero muy positiva para todos nuestros auditores, y lo que estaba mal, que comience a mejorar definitivamente, pero siempre tener el mejor ánimo, ser optimista, y nos vamos hacia arriba.
2: Pensamiento positivo y fe siempre, sobre todo con la luna azul que anoche nos brilló tan bonito aquí en el valle. Bueno, y nos vamos a ir a escuchar algo, un contacto telefónico.
1: Sí, tenemos contacto con nuestro móvil 2, tenemos dos móviles pues.
2: Tenemos dos móviles que estamos agrandados.
1: Tenemos dos móviles y lo bonito de este móvil entiendo que es para destacar yo lo poco que llevo, que ya cumplí un mes aquí en la comunidad del Colegio Antonio Varas. Destacar los distintos alumnos que participan, tú bien me decías, como buena deportista, que es muy variopinto la práctica de deportes en la comunidad educativa.
2: Totalmente, y no solo en la comunidad educativa, sino que en todo Vicuña y en los alrededores hay mucha gente deportista.
1: Así que por ahí va la mano en el contacto con Guillermo. ¿Cómo estás? Buenos días.
2: Hola, Guillermo.
3: Buenos días, Mari Carmen. Buenos días, Claudio. Estamos aquí en la sala de profesores. Vamos a conversar con el profesor Carlos Marín, profesor de Educación Física en nuestro colegio. ¿Cómo está, profesor? Muy buenos días.
4: Muy buenos días a todos. Bien, hoy día estamos trabajando en unas planificaciones, pero dígame el nombre de usted.
3: Profesor, unos estudiantes participaron en una especial competencia. ¿Nos pueden dar los nombres y cuál fue la competencia en la cual ellos participaron?
4: Bien, la competencia es una competencia que organiza la Escuela de Roberto Cortés del Molle, en la cual es una un cross country de aproximadamente 2.500 metros que corren en pendiente, bajada, llano, en la localidad del Molle. Los alumnos fueron el señor Gaspar Araos del quinto básico A, alumno de sub 2015, y la señorita de sexto A, Noelia Vigorena. Ella recorría 2.000 metros, también como les decía recién, en cross country es una carrera campo traviesa donde se sube, se baja, hay llano, hay curva, hay obstáculos, etcétera.
3: ¿Por qué es importante que nuestros estudiantes participen de esta instancia deportiva?
4: Bueno, es muy importante el deporte dentro de los chicos en la formación de sus músculos, de sus huesos, y también lo que es el compartir con otros compañeros, compañeras de otros colegios, el desarrollarse emocionalmente, socialmente, físicamente, es muy importante en nuestro alumnado. Y el Colegio Antonio Vara está dando harto hincapié, harto fomentando la participación de los niños, niñas en los diferentes campeonatos.
3: Más allá, ¿cierto?, de los resultados, es importante que ellos participen, ¿cierto?, en esta instancia, que es la primera vez que participa estudiante del colegio en esta competencia que se realiza en esta localidad.
4: Sí, es la primera vez que participamos en cross country. Anteriormente habíamos participado hace bastante tiempo en una posta que también se realiza en el Molle, que también lo organiza la escuela del Molle, y en esa vez fue una única participación y esa vez salimos campeones. Así que en este campeonato de posta atlética se realiza en el mes de octubre aproximadamente, y también nos hicieron la invitación. Ahí participan más niños de diferentes establecimientos, inclusive en esa posta es un campeonato regional.
3: Muchas gracias, profesor.
4: A ustedes, muchas gracias a ustedes.
3: Y ahora estamos aquí con los estudiantes que participaron en esta competencia, las estudiantes Noelia Vigorena del sexto básico A y Gaspar Araos del quinto básico A también. Cuéntenos primero, Noelia, muy buenos días.
5: Muy buenos días.
3: ¿Qué le pareció participar en esta competencia que se realizó en el Molle?
5: Me pareció algo nuevo y algo entretenido.
3: ¿La pasó bien?
5: Sí.
3: ¿Por qué la pasó tan bien?
5: Porque era la primera vez que iba a competir y compartí harto.
3: ¿Con quién compartió?
5: Con los otros colegios corrimos y ahí nos ayudamos entre todos.
3: Muy bien, y también tenemos acá a nuestro lado al alumno Gaspar Araos del quinto básico A. Gaspar, ¿a ti qué te pareció participar en esta competencia ahí en el muelle?
6: Bien, porque aprendí varias cosas, así como la resistencia, aguantar más corriendo.
3: ¿Ustedes cómo se inscribieron en esta competencia?
6: Allá fuimos al colegio y no teníamos el carnet, pero igual el profe Carlos Marín lo ayudó a inscribirnos porque si no, no podíamos correr.
3: ¿Y sacaron algún lugar, alguna competencia o solo compitieron?
6: Yo saqué quinto lugar.
3: Quinto lugar. ¿Y en el caso suyo, señorita?
5: Yo saqué sexto lugar.
3: Muy bien. ¿Se quedaron con ganas de seguir participando?
6: Sí, estaba bonito participar allá.
3: Le agradecemos entonces a ambos y los felicitamos, ¿cierto? Porque el colegio destaca a nuestros jóvenes valores que se están destacando ahí en el deporte y participando. Muchas gracias a ambos.
6: Gracias.
5: Gracias.

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1: Recuerdos musicales de otra época. Navegamos por 1980 y algo, principalmente con el tema de Bonnie M.
2: De Bonnie M. Oye, Bonnie M era un grupo que era falso, ¿eh? Porque en realidad era la imagen, fue como Milli Vanilli.
1: Justamente te iba a decir Milli Vanilli, que ellos ponían la imagen, pero la voz correspondía a otra persona.
2: Exactamente. Era un creador musical que estaba escondido entre los sintetizadores y los cables.
1: Dicho en buen chileno, eran chantas.
2: Eran chantas.
1: Claro, porque incluso, si mal no recuerdo, estuvieron en el Festival de Viña del Mar.
2: Exactamente. Oye, es que ese creador musical se dio cuenta que la imagen era súper potente para poder ser un buen producto musical.
1: Bueno, es que todo, como decimos en la casa, tiene su contexto histórico. Porque en aquellos años, claro, la imagen, como dice un spot de publicidad, la imagen lo es todo. Pero hoy en día hay más posibilidades donde el talento prevalece por sobre los modelos estéticos.
2: Totalmente, es que en esos tiempos como que no se invertía tanto en imagen, ni en puesta en escena, ni en videoclips. Pero desde ahí ya se empezaron a dar cuenta de que era demasiado importante la imagen, el vestuario, la puesta en escena, la danza, los brillos, las luces y todo eso.
1: Vamos con una información digna de análisis, porque Japón dice que está obligado a repensar sus ciudades por la rápida caída de la población. Pese a las cifras y la escasez crónica de mano de obra, se mantiene la resistencia nipona a ampliar el papel de la inmigración. En el detalle de esta noticia señala que el declive de la población de Japón se ha acelerado a un ritmo histórico, según los datos provisionales del censo del año 2025, con una baja de 3,1 millones de personas en los últimos 5 años, lo que obliga a Tokio a buscar soluciones de futuro y repensar sus ciudades. Se trata de la mayor caída jamás registrada en el archipiélago, 2,46% desde el 2020 hasta los 123,04 millones de habitantes actuales. La población de Japón alcanzó su máximo de 128 millones en el año 2008, emprendiendo un declive que dejará al país asiático con 87 millones de habitantes en el 2070, según las previsiones del Instituto Nacional de Investigaciones de Población y Seguridad Social. Un dato no menor, para dejarlo en claro con tanta cifra y tanto texto, de 123 o 128 que se midió el año 2008 a 87 millones, es un descenso bastante importante, y es por eso que la noticia dice que Japón se está obligando a repensar sus ciudades por precisamente esta rápida caída en cuanto a habitantes. Va a tener mucha infraestructura y poca gente.
2: Poca gente, lo que pasa es que Japón solamente permite que los esposos tengan un hijo, y si es que tienen más de un hijo tienen que pagar un impuesto muy alto. Entonces ellos no fomentan la natalidad, entonces deben haber menos personas porque se van muriendo por la edad, y debe haber una población muy muy vieja, por decirlo de alguna manera. Entonces, y donde también tú, como tú mencionabas, no dejan que hayan inmigrantes, van quedando pocos. De hecho, tuve la oportunidad hace unos años de tener a algunos amigos que eran japoneses que venían a trabajar aquí al observatorio, Aura, y uno de ellos quería tener más familia, y su familia estaba justamente en Japón, tenían un hijo, y quería justamente venirse a vivir a Chile con su esposa para poder tener más hijos. ¿Qué te parece?
1: Me parece que no es un tema propio de Japón, yo creo que es un tema que hay que replantearlo a nivel mundial, porque el otro día estaba viendo un reportaje en televisión y decía que en Chile está pasando una situación parecida, donde la población, derechamente, haciendo una proyección en el tiempo, se va a envejecer, porque hoy en día no tenemos una media que diga que por familia tenemos un hijo, sino que la media está muy por debajo de esa cifra. Por lo tanto, entendemos que las nuevas generaciones no era como la generación ochentera, que tenías que tener un hijo, ideal si la familia era numerosa. Hoy día los chicos ya están en edad adolescente diciendo, yo no quiero tener hijos.
2: Totalmente.
1: Y eso va a trasuntar en situaciones muy parecidas como la que estamos anticipando en Japón. Vamos a continuar en nuestra pauta musical. Seguimos disfrutando para luego tomar contacto con nuestro notero rutero para saber dónde está, en qué parte de la comuna de Vicuña. ¿Te parece?
2: Me parece. Vamos entonces.

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1: Junto a ustedes en esta Mañana Barista, jornada de día lunes, y no se puede iniciar la semana sin destacar lo vivido durante el fin de semana. Bueno, Mari Carmen, de hecho, Cristian lo señalaba en el primer contacto, pero es momento de balance respecto a lo que fue el Día de los Patrimonios, que yo también lo señalé la semana pasada. Año a año va increciendo y es un panorama familiar. La gente cada vez disfruta más. Y lo interesante, y haciendo así como una visión regional, me parece que también se sumaron muchos colegios, así como nosotros teníamos la exposición de fotografías de Vicuña. A nivel regional hay muchos establecimientos que se han programado para también ofrecer algo a la comunidad.
2: Así es, fíjate, yo también estuve viendo ayer la sociedad de artesanos que estaban vestidos del año más o menos 1920 o algo así, recibiendo justamente a los invitados a visitar este museo, ya que ellos son un museo que se está recién creando con objetos de Vicuña y han pedido también colaboración a las personas que tengan cositas antiguas para ir armando este museo. Y con respecto a eso, ahora nos acompaña, debido a toda esta celebración y conmemoración que tuvo este fin de semana grande, por supuesto grandiosa, está en nuestros estudios Oscar Aullón, quien es encargado regional del conteo y estadística del Día del Patrimonio. ¿Cómo estás, Oscar? Bienvenido.
3: Hola, ¿qué tal, Mari Carmen? ¿Qué tal? Muy un gusto, Claudio. Hoy yo muy bien, redoblando ahora los esfuerzos desde el Museo Gabriela Mistral de Vicuña con este tema del conteo, de la estadística, viendo todo lo que tiene que ver más o menos tener de aquí al miércoles la cifra completa, el cómputo, como se dice en la Teletón, bueno, lo mismo, el cómputo de visitantes que ha tenido cada una de las unidades, actividades realizadas, cuántas personas por género, por edad participaron de cada una de estas propuestas que las instituciones, no solo las pertenecientes al Servicio Nacional del Patrimonio Cultural o al Ministerio de las Culturas, las Artes y el Patrimonio han tenido, sino también las fuerzas vivas de la sociedad, principalmente como lo decían ustedes, establecimientos educacionales también, por ejemplo, un espacio que se ha abierto y que es muy valorado, oficinas públicas, reparticiones públicas, la Tía Rica en La Serena, por ejemplo, el terminal pesquero de Coquimbo, por decir otro, y así, diferentes instituciones, organizaciones y personalidades, incluso personalidades jurídicas, personalidades naturales que se han hecho parte de esta celebración.
1: Sería el equivalente de lo que está haciendo Oscar del Cervel de los Patrimonios.
3: Claro, una cosa así. Claro. Tenemos cifras ya bastante interesantes que nos hablan de un crecimiento exponencial en cuanto a la cantidad de visitantes. Hay casos como el del Museo Arqueológico de La Serena, que dobló prácticamente, llegando casi a los 9.000 visitantes en ambos días. Al Museo de La Serena, el Museo Arqueológico, siempre estuvo entre los 4.500, 5.000. Este año, como les decía, estuvo casi alcanzando los 9.000. Casi
1: doblando. Hay que reconocer que esto ha ido increciendo y definitivamente la gente espera y cada vez se va mejorando más desde lo organizativo y desde la oferta programática. Pero mi pregunta es una, porque lo viví el año pasado, ¿se justifica tener después más adelante el Día del Patrimonio de los Niños?
3: Es que el Día del Patrimonio de los Niños releva otra cosa, que quizás eso está faltando un poco en el tema de cómo se marketea. Yo creo que es un tema netamente comunicacional el cómo se está marketeando, y que yo creo que ahí está el error. Se hace pensando en la declaración de los derechos del niño, ¿ah? y por eso que tal vez ahí hay un tema que todavía no se ha logrado relevar del todo. Entonces por ahí tenemos esa pata de la mesa cojeando, pero yo creo que teniendo eso en cuenta sí se justifica plenamente.
2: Oscar, y volviendo a la celebración y conmemoración de este fin de semana, ¿cómo se vivió el flujo de la gente en el Museo Gabriel Mistral? ¿Se sintió esa marea de visitantes desde temprano el sábado y el domingo?
3: Afortunadamente el Museo Gabriela Mistral cuenta con una cantidad importante de organizaciones que constantemente está acudiendo, y eso hace que tenga un flujo que es importante pese a que estamos en una temporada baja. Yo creo que sí, que se mantiene. En un momento más vamos a tener al director acá para que hablemos netamente de las cifras de Vicuña, pero si lo hacemos así, desde un análisis más bien personal, yo creo que ayuda bastante, pero el museo sí se sustenta en un constante devenir de visitantes que le permite mantenerse en el muy honroso segundo o tercer lugar siempre de la tabla de museos de regiones más visitados.
2: Totalmente.
1: Increíble cómo nos miden al final por la cantidad de visitas, pero así funciona el sistema.
3: Exactamente. A ver, por seguir hablando de esto, ese es como un poco el cervel del Día del Patrimonio. Otros lugares, como por ejemplo el Museo Gabriel González Videla, en cierto se alzó sobre las 5.000 visitas. También nos habla de un crecimiento importante. Estamos hablando siempre de unidades que están alcanzando los 3.000 por ahí, y ahora llegando a 5.000 y tal vez pasándolo. La Biblioteca Regional, incluso estando cerrada, logra muy buena cifra. El caso también acá de Vicuña, por ejemplo, las actividades que hizo el municipio, también una alta cantidad de visitantes. Porque también redoblaron la apuesta. Esa es otra cosa. No es que solo haya más gente interesada, es que también las partes que les toca organizar, que les toca producir, que les toca generar las actividades, redoblan las apuestas y generan también una agenda que en este caso además estuvo coordinada desde el Museo Gabriela Mistral. Entonces eso permitió generar esta agenda común, este programa en el cual los usuarios de redes sociales pudieron darse cuenta de las diferentes alternativas que se iban ofreciendo. Por ejemplo, las visitas guiadas que se hicieron, dramatizadas además, al cementerio o a la plaza, le dieron un carácter más lúdico, más dramático y también interactivo a estas visitas.
2: Eso te quería preguntar, de todas las actividades que se planificaron y que ustedes crearon, ¿cierto? ¿Cuáles fueron las más importantes, las hitos que en realidad tomaron la atención de la gente que visitaba al museo o quería vivir el día, el fin de semana de la celebración del patrimonio?
3: A ver, tenemos por acá, ya llegó el director del museo, sí. Tenemos a Dusan Martinovich.
1: Una cosa para, ¿sí?, no alterar el tema. Yo me quedo con lo que respondiste anteriormente, porque esto es algo que se construye definitivamente entre todos.
3: Sí, exacto.
1: Por lo que les invito a escuchar a los Jaivas, que más patrimonial que los Jaivas, con algo que nos simplifica lo que tú comentaste. Lo construimos entre todos, por lo tanto debemos estar todos juntos.

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1: Y volvemos para seguir analizando lo que fue el Día de los Patrimonios, sábado y domingo, y que tú, Mari Carmen, habías formulado la pregunta que ahora va a tener la respuesta, porque hubo cambio en el equipo con respecto al Museo Gabriela Mistral.
2: Exactamente, ahora en nuestros estudios se encuentra el director del Museo Gabriela Mistral de Vicuña, el señor Dusan Martinovich. ¿Cómo está?
3: Muy bien, muchas gracias por la invitación.
2: Muchas gracias por estar aquí, además sabemos que estuvieron trabajando arduamente este fin de semana. Y justamente quisiera que me pudiera contestar lo que le había preguntado recién a Oscar, que era cuál de las actividades que ustedes diseñaron y crearon usted cree que fue el hito y la más
1: valorada
2: y que las personas querían solamente estar ahí.
3: Sí, mira, pues primero agradecer la invitación y desde la radio del Colegio Antonio Vara, que siempre la escucho. La verdad que es una de mis radios favoritas, fue un gusto estar acá. Y también sobre la actividad, pues, eran bien diversas. A mí me gustó mucho, por lo diferente, una actividad que tuvimos el domingo, que tuvimos una granja educativa. Porque nunca habíamos traído animales de corral, conejos, gallinas, cabritas, al museo, imagínate, en el parque. Y llegó primero la idea, y pensaron, es realizable, porque igual hay muchos aspectos que con animales que hay que ver. Tampoco lo podíamos tener amarrado, porque igual se veía muy, muy feo. Habría que montar como un corral. Llevó una serie de complicaciones técnicas en cómo llevar animales a un museo. Pero la verdad que fue un gusto, porque nos visitaron muchos niños ese día en la mañana, y tener la posibilidad de acercarse, hacer cariño con estos animales, fue una actividad diferente. Porque nosotros tuvimos presentación de libros, tuvimos presentación audiovisual, tuvimos una charla que también participamos, tuvimos canto a lo poeta, música, y tuvimos esta actividad de esta granja educativa, que por lo diverso, por lo diferente y por el público que nos visitó, que eran particularmente niños, yo pienso que estuvieron en torno a los 200 niños que fueron el domingo en la mañana a ver la granja. Y tú le dan comida a los animales, y la verdad es que fue un súper buena actividad y fue bien exitosa.
1: En ese contexto es destacable cómo espacios culturales, hablo biblioteca regional porque lo viví muy de cerca, y cómo ustedes mismos tienen que estarse constantemente reinventando para captar la atención del público, y creo que el Día de los Patrimonios les plantea año a año un desafío importante.
3: Sí, efectivamente, es un desafío hacer cosas nuevas y cosas que sean interesantes para la gente. Por ejemplo, el público de Vicuña es muy diferente a otros públicos, en el tema del horario que va. Yo, por ejemplo, acá en Vicuña, organizamos una actividad el sábado, y como ya en esta fecha está cayendo un poquito el frío, claro, fue el canto a los poetas, indudablemente tenía que estar de la mano con un café, con un servicio de catering para 100 personas, con churrasca, con palta, con queso de cabra, café, té, para la gente que nos viniera a visitar. Así que en realidad es todo un desafío más este año, de que la modalidad...
2: Igual que rico vivir una experiencia así con poemas, con música, con sí. Cafecito, churrasca, brigadito, con sí. La energía del valle.
3: Sí, estuvo muy bonito y la gente lo agradece, y sabemos que eso, por ejemplo, no siempre es bien recibido. Junto a una actividad, algún picoteo con un cafecito, infusiones o churrasca, la gente lo agradece harto y se queda más tiempo, ¿verdad? Que pasa un poquito el frío. Así que es un desafío también el resto de la actividad que vamos a tener en el año, porque nosotros programamos y financiamos también a nivel central las actividades desde el Día del Patrimonio de los Niños, Noche de Museos, que son en otra fecha, como en agosto, en noviembre. Igual las planificamos y las financiamos desde principio de año. Así que ese es el gran trabajo. Empezar, pues, ¿qué hacemos? ¿Qué hacemos de diferente? ¿Y qué hacemos que venga gente al museo? Porque en realidad puede ser una actividad que nos parezca muy bonita a nosotros, y creamos que va a ser muy interesante, pero si no va nadie, en realidad no tiene mucho sentido.
2: Yo quisiera preguntarle, si tuviera que elegir alguna postal del momento emotivo en que se desarrollaron estas actividades en el museo, ¿cuál sería? ¿qué es lo que más recuerda, lo más lindo, lo que más lo conmovió de haber vivido en esta celebración de los patrimonios?
3: Mira, yo redescubrí a través de una charla de don Héctor Hernán Herrera, nuestro ciudadano ilustre de Vicuña, año 2025, una charla que fue sobre don Pedro Moral Quemada. Que nos puede parecer, pero la verdad que a través de su investigación logramos no solo ver un personaje, un fotógrafo que vivía acá, ¿cierto?, en Gabriela Mistral, arriba con Sargento Aldea, que todavía está en su casa, sino que uno de los fundadores del museo. Y empezamos nosotros mismos como museo a empezar a redescubrir este personaje, que ya era un fotógrafo importante en la zona, pero de que nosotros seguramente no existiríamos como museo si el hombre no se le hubiera ocurrido en el año 35, imagínate, 10 años antes del Nobel, empezar a juntar a los vecinos de Vicuña. Oye, creamos, tenemos que crear un centro cultural con biblioteca, después esta idea de hagamos un museo en honor a Gabriela Mistral, imagínate, 10 años antes del Nobel. Y yo la verdad particularmente redescubrí a este hombre y quedé súper motivado en seguir escuchando o investigando sobre él, porque nuestro museo no es un museo eso que se crea por decreto, porque ya se crea el decreto tanto, se crea el museo en tal lugar, sino que fueron los mismos vecinos que incluso compraron el donde hoy día está el museo a través de una colecta, los mismos vecinos de Vicuña, así que tenemos un arraigo como bien importante con la comunidad.
1: Y el mejor ejemplo de cómo se pueden cristalizar ideas a partir de la organización de la misma comunidad.
3: Oye, pero claro que sí, yo me sorprendo con los donativos, de repente muy modestos, pero de la misma gente, colecta, o temas bien sencillos como hacer un acto con baile en el teatro para juntar dinero para comprar la casa donde nació Gabriela Mistral y luego hacer un pequeño museo. Yo creo que son pocas ciudades las que le pasa eso, que los vecinos mismos crean un espacio cultural que hoy día sea tan exitoso como lo es, pero de repente olvidamos el origen porque después lo toma el Estado. En los años 70 el Estado, la DIVAM, el Ministerio de Educación le mete mucho más recursos y se crea un edificio más grande, pero sin esta chispa como inicial no hubiera existido este espacio.
1: Claro, yo conversé con Gonzalo Cornejo, que no sé si todavía pertenece al equipo del museo.
3: Sí, por supuesto.
1: Y me contaba que hay algunas fotografías de Gabriela Mistral que aparecen con algunos timbres postales o aparecen con alguna escritura producto de esta recopilación que hizo la misma comunidad con respecto a las fotografías de Gabriela.
3: Claro, efectivamente tenemos la buena suerte de tener, por ejemplo, las actas de reuniones de los vecinos para crear el museo, para crear la biblioteca. Y también fuimos descubriendo y cambiando un poco esa visión que siempre teníamos, o por lo menos yo, que no soy originario de Vicuña, como que de Gabriela nació acá nomás y después como que no quería la ciudad o algo así. Una historia que se nos ha vendido, pero la verdad es que es súper errada, porque revisando estas actas vemos que Gabriela, por ejemplo, da sus primero da como 870 libros para esta biblioteca de Vicuña, sus propios libros de su casa, La Serena, y después sigue enviando paquetes y la verdad que

0: Y en ese contexto, ¿qué le gustaría que se pudiese incorporar, entendiendo que, tal como lo dijimos en algún minuto, el Día de los Patrimonios va increciendo, sí, la gente lo tiene muy presente, espera esta fecha, pero como organizador y ser parte de esta fiesta del patrimonio, ¿qué le gustaría incorporar si se pudiese incorporar?
1: Mira, yo indudablemente creo que lo que más nos interesa es que la fiesta siga. Lleva 27 años y la verdad que hay una actividad que se hace anualmente, con el tiempo igual se empiezan a desgastar un poco. Ahora se incorporaron elementos como el pasaporte, donde uno va timbrando los espacios, que son otro impulso. Y la verdad que también el financiamiento que se nos tiene que entregar y la participación de más espacios. Nosotros han ocurrido años donde hay actividades como esta donde hemos participado solo nosotros o la municipalidad también, que nos apoya mucho, la verdad. Este año se portaron extraordinariamente bien. Este año se incorporaron, fíjate, la Logia Amazónica, que no habría hace 15 años, no habría su templo. El Centro de Artesanos de acá, también de Vicuña. Una actividad de marquesa, de unos acuarios marinos, bien, bien interesante. Yo creo que estas fiestas se hacen y van a seguir brillando con la participación de más espacios. A mí, la verdad, que para mi Excel que tengo que enviar a Santiago, que entre, como ocurrió este fin de semana, 2.300 personas, súper contento. Pero lo que más me interesó es que la gente iba con su pasaporte timbrado de otros lugares y me preguntaba, ¿ya dónde puedo ir? Oye, vaya al cementerio, ahí te había un recorrido. Y la gente trataba de llenar este pasaporte con los diversos timbres y se armaba un panorama familiar gratuito, que también eso igual se valora, ¿no? Que un panorama familiar agradable, de calidad, atractivo y gratis, porque faltan tantas cosas como estas en nuestro país.
2: Por eso hay que valorar, agradecer y aprovechar también de vivir esas experiencias. Y le quería preguntar, considerando que este fue una celebración de fin de semana, por supuesto que esto requiere un trabajo arduo de mucho tiempo antes de preparación. Quisiera que nos contaras cuántas personas forman el equipo del Museo Gabriela Mistral y qué significó para la institución este despliegue para lograr todas estas actividades este fin de semana.
1: Mira, la verdad que llevó, como bien habíamos conversado, una planificación y la verdad también la ayuda de amigos como el Colegio Antonio Vara. No podemos, nosotros nos facilitaron la amplificación, por ejemplo, para el canto a los poetas. Cuando hay recursos que son acotados que se nos entregan para actividades, dijimos, bueno, la amplificación la conseguimos nosotros y tratamos ahí de hacer cuadrar los números. Y en eso queremos agradecer al colegio, al sostenedor, a Enrique Silva, a vuestro director, bueno, a todos quienes nos ayudaron. Así que efectivamente nosotros como museo, para que la gente nos conozca, somos 11 funcionarios los que estamos contratados en el museo. Son 4 funcionarios que son administrativos, tenemos un cuerpo de guardias de seguridad que son 4, que es súper importante. Tengo un profesor que está a cargo de todas las visitas educativas, tiene unos 6.000 estudiantes del año y hace las visitas guiadas y otros más. También tengo un periodista que se encarga del desarrollo institucional. Y yo como director, somos 11 funcionarios. También tengo un equipo externo, servicios externos, que son el servicio de aseo, que de repente uno no los nombra, pero la verdad que son fundamentales. Yo sin las señoras que trabajan en el aseo, yo no podría abrir el museo, no podría. Así que son 2 señoras que nos acompañan ahí, y también ahora este año incorporamos un equipo de seguridad también, con 8 guardias de seguridad, que hacen que el museo también tenga guardia a las 24 horas, que era una carencia que teníamos desde el inicio, porque el museo no íbamos a las 5 o 6 de la tarde y quedaba solo. Y ahora tenemos guardias nocturnos y todo, así que nos hace, no solamente bien a nosotros, sino que igual a la cuadra, a los vecinos, que igual se sienten más seguros con una persona ahí despierta, ojalá despierta a las 3, 4 de la mañana, y que cuide ahí la calle también, la calle tan transitada. Y somos un equipo pequeño, pero yo creo que estamos justos con eso. Tenemos un verano muy fuerte, que es enero y febrero, este año hicimos más de 83.000 visitas. Y después el resto del año también, que transitamos entre las 4.000, 8.000 visitas. Por ejemplo, ahora mayo, que ya tenemos el número, hoy día 1 de junio, en mayo, claro, hicimos las 8.700 personas en el mes. Y estamos transitando, estabilizando un año que tampoco es solo estacional. Nosotros también junio, julio nos llega mucha visita. Y octubre y noviembre también, mucho colegio también, que hace mucho recorrido. Y Cernatur igual, que tiene estos

0: viajes de tercera edad, que también nos no visitan considerablemente. Así que siempre estamos con movimiento y nos pone contentos.
1: Y sin estresarlo tanto, porque viene recién saliendo de una gran actividad, ¿alguna próxima actividad que nos pueda adelantar?
0: Sí, la verdad, estamos en julio. Sí, mira, sabes que estamos preparando una exposición que la verdad que la estamos haciendo con harto cariño porque nos ha costado mucho, porque hay muy poca información. Y fue un desafío incluso, pero dije, bueno, ya, hagámoslo. Ahora debería ser a fin de junio, principios de julio, una exposición que vamos a montar sobre Yin Yin, sobre el hijo de Gabriela Mistral, que lo recibe cuando tiene 9 meses solamente y lo cría toda la vida. Y nosotros en el museo, fíjate que si bien tenemos algunos elementos que están catalogados como un juego de canicas, de bolitas, o un par de elementos más personales de él, hemos estado descubriendo cosas. Por ejemplo, empezamos a buscar los libros, tenemos en la biblioteca libros que le pertenecían a él, y lo empezamos de repente a ojear y encontramos dibujos de niños, de auto, así que hemos estado encontrando y descubriendo cosas que no se habían visto dentro de libros, hojas, dibujos, y queremos preparar esta exposición que nos tiene muy contentos porque es un tema muy desafiante, porque es un tema medio que era hijo, que no era hijo, siempre las conversaciones se centran en eso, pero en realidad él mismo como centrado en él, y nos tiene muy atareado y súper entretenido montando.
1: Qué lindo. ¿Y para cuándo se viene?
0: Debería ser para julio, principio de los primeros días de julio, y va a estar, por lo menos debería estar un par de meses. Qué porque lindo. Va a estar muy bonita, harta fotografía de
2: Yin. Si no me equivoco, en agosto se conmemora el fallecimiento.
0: Claro, efectivamente, mueren, qué buena memoria, efectivamente mueren en agosto. Yin Yin se suicida, porque también es una cuestión que hay que tomar esa idea, pues el golpe más importante en la vida de Gabriela Mistral, lejos es un tema, y también junto con la exposición estamos preparando un documental sobre Yin Yin, que tampoco se había hecho, centrado en la figura del, no de Gabriela, sino que del niño, en este niño, que lo dejaron sus padres, su padre, que era hermano de Gabriela, se lo dejó en España y después en Francia cuando él era muy muy bebé, y Gabriela tiene que aprender a ser mamá igual, a criar un niño de 9 meses, imagínate la dificultad para ella. Y bueno, lo crió, ella le decía hijo, le decía mamá, y la verdad que con su muerte cuando tenía apenas 17 años es un golpe y algo que no sé por qué se le hace bastante el quite de hablar de este tema.
2: Así y en todo caso, en esa maternidad, su secretaria mexicana, Palma Guillé, ocupa un rol fundamental.
0: Sí, total. Imagínate, efectivamente, la misma carta de despedida de Jean, ¿cierto? Que le dice, mamá, yo no he podido vencer. Sí, ojalá que en otro mundo haya más felicidad. Saluda a Palma, también le escribe hacia ella. Y mira, no he podido vencer, y Gabriela, cuando muere, su última palabra es triunfo. No he podido vencer, quizás, y hay una vuelta, pero está entretenida.
1: Vamos a ver. Bueno, estaremos expectantes entonces de esa exposición inspirada con los trabajos de Yin Yin. Director, los micrófonos ya abiertos, ya a punto de terminar esta entrevista. Quisiéramos preguntarle algún mensaje final que usted quiera dejarle a la comunidad de Vicuña y al Valle de Elqui después de esta experiencia de fin de semana.
0: Sí, la verdad que muy contento, agradecer a la gente que fue, y particularmente de acá, la gente que va en esta fecha. Así que agradecer a Vicuña, el cariño que siempre le han tenido al museo, y que lo sientan como un espacio propio. Nosotros estamos ahí de forma transitoria. La verdad es que el museo es de la ciudad de Vicuña, un museo público, un museo gratuito. Nosotros ningún favor hacemos con facilitar espacio a la comunidad. Tenemos actividades de la municipalidad, del hospital, que nos piden. La verdad es que es un museo público y es nuestra labor. E invitar a todos que vayan. Nuestro museo está abierto de martes a sábado de 10 de la mañana a 5 de la tarde en horario continuado, incluidos los feriados también. Y en el verano siempre subimos la apuesta y ahí trabajamos, bueno, estamos todos los días, hasta el domingo. Pero bueno, agradecer a la gente de Vicuña, a todos quienes nos colaboran siempre como museo, y al Colegio Antonio Varas también, que siempre es un... Esta institución no funciona sin un partner que uno lo llama y le dice, oye, ayúdeme en esto. Y el Colegio Antonio Varas siempre ha sido uno de nuestros más importantes partners del Museo Gabriela Mistral. Así que muchos cariños al colegio y a la comunidad de Vicuña también, y a toda la comunidad.
1: Pues muchas gracias, y como usted dice, nosotros también trabajamos colaborativamente con ustedes, con el Museo Gabriela Mistral. A Óscar Aullón ha estado muchas veces acá con nosotros, y ahora estamos muy agradecidos de que estén los dos aquí y que nos hayan compartido tanta valiosa información desde lo vivido el fin de semana. Así es que nos despedimos, les damos las gracias y estamos atentos para las próximas actividades, y cuenten con nosotros.
2: Continuamos en la música, lo tenía preparado y contextualiza un poco lo que hemos hablado. Yo dije, esto se construye entre todos, por eso escuchamos todos juntos, y nos quedamos nuevamente con los Jaivas porque somos hijos de la tierra.

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1: Frase repetida, pero no menos cierto. Increíble cómo pasa la hora. Ya son las 11 de la mañana con 28 minutos.
2: Así es, ya vamos acercándonos al mediodía, ¿cierto? Y en este preciso momento tenemos un contacto telefónico en directo.
1: Que le damos las gracias porque nos permitió desarrollar la entrevista.
2: Sí, Cristian, muchas gracias por esperarnos un ratito porque pudimos hacer esta entrevista que teníamos que aprovechar de que estaban estas dos personas importantes del Museo Gabriela Mistral de Vicuña. Cristian, ¿cómo estás? Nos ponemos en contacto con nuestro, ¿cómo le dices tú? Nuestro notero.
1: Notero Rutero.
2: Nuestro notero Rutero. ¿Cómo estás, Cristian? ¿Qué nos cuentas?
3: Todo bien. Sí, ahí estaba escuchando la entrevista por la radio. Ahí estaba escuchando. Muy entretenido. Seguimos aquí aún en el hospital. Hace media hora atrás había mucha gente, pero aquí viene una familia, les voy a consultar. Hola, buenos días. Soy Cristian de la radio de Antonio Varas. Estamos preguntándole a las personas cómo han pasado el invierno, cómo ha estado, cómo ha pasado, si se han vacunado. ¿Le gustaría contar un poquito? No sé si se escuchó, pero vamos.
2: Oye, Cristian, ¿y tú has visto que se ha acercado personas a vacunarse a los centros de vacunatorio?
3: He visto muchas personas de tercera edad entrar al hospital de Vicuña. El día de hoy igual vamos a tener un punto en la plaza desde las 4:30 para que las personas que quizás no pueden venir temprano acá al hospital igual pueden acercarse a la plaza de armas y va a estar Nicolás Cáceres ahí con su equipo en la plaza.
2: En la plaza hoy día en la tarde. ¿A partir de qué hora? ¿Desde qué hora hasta qué hora más o menos?
3: Por lo que él me comentó, desde las 4:30, desde las 2:30, perdón, yo voy a hacer una corrección, desde las 2:30 de la tarde hasta las 4 de la tarde.
2: Ya, como dos horitas más o menos, en tiempo que no hace tanto frío.
3: Claro, exactamente.
2: Oye, Cristian, y también me decías que tenías algunas actividades para la semana culturales que nos pudieras compartir.
3: Exactamente. Antes de pasar con las actividades culturales, quería contarle una noticia. Creo que todos conocen el puente que se está construyendo ahí en Marquesa, ¿no es cierto? Por lo que leí hoy día en una noticia, llevan un 52% de avance. Entonces ya le queda cada vez menos a este puente, porque en realidad cuando uno va a La Serena es gigante, se ve súper inmenso este puente.
1: Yo pasé por ahí y ya van en 60 ya.
2: Ya van en 60, dice acá el Claudio. Él pasó por ahí hoy día.
3: ¿Van en 60%?
2: Sí. 70, 75, dijo. Que está muy ancho, muy grande.
1: Ya están pasando a las primeras personas.
3: Claro, por lo que leo, dice, tiene una extensión de 152 metros. Bueno, cuando esté al 100%, debe medir una distancia de 152 metros.
1: Sin duda, va a quedar muy bonito ahí.
3: Pasando al tema cultural, tenemos Bafona en terreno. ¿Qué significa Bafona? Ballet Folclórico Nacional. Esto va a comenzar desde el 4 al 7 de junio, así que para que las personas puedan inscribirse, esto va dedicado netamente a personas que les guste el ámbito musical y ámbito de danza, ¿ok? Entonces ustedes ya pueden hacer su inscripción para asistir a este tipo de talleres que se van a realizar el jueves 4 de junio, que esto va a comenzar con un conversatorio a las 6 de la tarde hasta las 8, y luego ya tenemos viernes 5 y sábado 6 que hay dos horarios, en mañana y tarde, junto con el día domingo, que es el día final. Hay varios profesores, Maritza Valencia, Marcelino Valdenegro, Leonel Garrido y Dante Olivares Fernández, que es el director de la academia. Esto tenemos como primera actividad. Y también se aproxima el Congreso Apícola. Esto sería es el número 27. El 27 Congreso Apícola, donde estamos en conversación con la presidenta de esta agrupación, que la vamos a invitar igual a la radio para hacerle una entrevista.
2: Sí, ha venido ella. Sí. Ha venido.
3: ¿Ah, sí?
2: Sí, ha venido otras veces.
3: Ah, perfecto. Entonces, para que vaya nuevamente. Y el 16 de junio tenemos esta actividad. Ahora le voy a detallar el desglose porque son varios talleres. Perfecto. Como les comentaba, todo comienza el 17 de junio. El 16 de junio es la jornada interna para todos los miembros, las personas que tienen sus stands, porque las personas igual pueden hacer su propia inscripción para traer su puesto, ¿no es cierto? Y el día 16 ellos tienen su junta interna. El día 17 van a comenzar todo tipo de conferencias, acá les detallo yo, y talleres. El día 17 de junio, en la jornada de la mañana, vamos a tener el primer taller de principios para el adecuado cambio de reinas, por Pamela Rodríguez. Y a la misma hora se está impartiendo otro taller, que son los principios biológicos y prácticos de la colmena, Palmer en Chile, por Alexandra Loaiza. En horario de la tarde, desde las 3 a las 4:15, tenemos el taller Cocina con Miel, por Michael Tilly. Y el taller 4 sería Apiterapia, por Cristina Thor, que viene desde Uruguay. Para el día 18 de junio tenemos el taller Aire de la Colmena, por Mario Pereira, apicultor. Y también tenemos el taller de etiquetado de productos apícolas, por Carol Acevedo. En horario de tarde tenemos otro taller de fotografía aplicada a la apicultura, Andrea Rioseco, fotógrafa profesional. Y finalmente, experiencia SADA, escuela de formación. Este taller es impartido por Lucas Martínez SADA, que es un expositor que viene desde Argentina. Así que es un congreso apícola nacional e internacional, con distintos talleres para que las personas puedan comprender un poco más sobre la cultura apícola y lo que conlleva dentro de este mundo y las subramas. Bien, vamos a continuar también con el Kikomic, un evento para la comuna desarrollado por la productora Vicuña Eventos, donde van a tener distintos stands, vamos a tener stand, cosplay y distintos expositores de como del mundo geek, que se le llama, donde van a estar presentando. No sé si ustedes ubican alguno, está Rebelión 66, la Espada Jedi, e incluso viene la Orquesta Filarmónica.
2: Oye, ¿eso cuándo es, Cristian? ¿Cuándo es?
3: Eso es el sábado 13 de junio.
2: Ah, pero falta harto todavía.
3: Quedan dos semanitas todavía.
2: Ahí vamos a tener que estar reforzando la información cuando estemos más cerca de la fecha para que las personas no se olviden.
3: Exacto. Y continuando, también me llegó una invitación para vecinas y los vecinos de la población Girancarola y Valle Hermoso para acompañar el Día del Árbol. Esto va a ser el día 5 de junio, ya en la sede de la población Gran Carola, Valle Hermoso. Esto queda ubicado por ubicación referencial, tenemos a Sargento Aldea, y usted baja por la calle Pedro Moral Quemada, baja hasta el fondo, y a costado derecho hay un parque, al fondo usted puede encontrar la sede. Así que dejamos invitados a las personas a celebrar el Día del Árbol.
2: Oye, tú sabes que este viernes es el Día del Medio Ambiente, así que yo creo que por ahí va la cosa.
3: Exactamente. Y relacionado a ello, les voy a compartir cuál es el horario de atención del punto limpio que tenemos acá en la comuna de Vicuña, acá al costado del terminal, donde está el techado. Para información para toda la comuna, en caso de que vayan a reciclar, a botar vidrios, plásticos, se los detallo ahora. Usted puede asistir al punto limpio de lunes a jueves desde las 8:30 hasta las 5:30 de la tarde. El día viernes puede asistir desde las 8:30 hasta las 4:30 de la tarde. Y el día sábado atienden desde las 8 de la mañana hasta la 1 de la tarde. Así que cualquier tipo de producto para el reciclaje y colaborar, sobre todo en el marco del medio ambiente, como comentas tú, Mari Carmen, ahí la gente puede asistir al punto limpio.
2: Bueno, te queremos agradecer, Cristian, muchas gracias, y desde aquí nos despedimos hasta un próximo contacto y nos vamos a la música.
1: Claro que sí, nos vamos con una canción que es del año 1969, y yo digo que es lo opuesto a las canciones en la línea reggaeton.
2: ¿Reggaetonera?
1: Claro, que tienen una letra que es totalmente distinto a lo inocente que eran las canciones de aquella época, 1969.
2: Romántica, estoy hablando, romántica.
1: Sí, pero romántica, casi ingenuas. Ajá. Por decirlo de alguna manera.
2: Ahora son muy evidentes.
1: Sí, todo va... No, raya lo
2: como que
1: lo
2: no hay que magia, corresponde. No hay magia.
1: Sí, no solamente magia, sino que un sentido estético que, insisto, dicen que todo tiempo pasado fue mejor, uno va evolucionando, pero tampoco tiene que salirse tanto del margen. Estoy hablando de Leonardo Fabio, que tenía una letra muy particular y un estilo más aún, y que nos traía este Ding Dong Son las Cosas del Amor. Insisto, letras de canciones como las que ya no se encuentran tan habitualmente, principalmente dentro del público joven. Este es un grato recuerdo, reitero, del año 1969.

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1: Ding dong, las cosas del amor. ¿Sabes, Mari Carmen, con respecto a esta canción, que está más que claro que tiene una letra muy coloquial y que hoy difícilmente la podríamos escuchar en una canción que, gracias a esa letra, llegue a ser número uno? El tema es que, independiente de haber sido grabada en 1969, este icónico tema fue interpretado a dúo entre Leonardo Favio y la novia que él tenía en aquel entonces, Carola Leighton. Esa es la voz femenina que se escucha cuando le dicen: ¿te quieres hacer la rata?
2: Oye, pero tal vez podrían hacer una remasterización de esa canción y cambiarle el ritmo, y quizás ahí podría pegar, ¿eh?
1: Algo parecido a lo que hicieron los tres con Tu cariño se me va.
2: Sí, se puede hacer.
1: Sí, ¿no? O sea, una cosa es que yo diga que la letra la encuentro inocente, y otra cosa es no decir que es realmente un éxito y que está en la memoria colectiva.
2: Totalmente.
1: Porque tú puedes no haber vivido esa época, pero es muy difícil que no la hayas escuchado y que no la reconozcas.
2: Totalmente de acuerdo. Oye, vamos a la información antes de que ya se nos va terminando el programa. Recordar que esta semana continúa la capacitación para apoderados, ¿cierto? Con el profesor especialista en educación emocional y bienestar, que viene directamente de Barcelona, el señor Rafael Vizquerra, ¿cierto? Que continúa este martes 2 y miércoles 3 de junio, desde las 17 horas a las 19 horas aquí en el Colegio Antonio Varas. Así es que para todos los papitos y apoderados que ya asistieron y están escuchando, para que se puedan organizar y estén presentes para poder adquirir, ¿cierto? Y comprender y entender toda esta valiosa información para que puedan utilizar en sus casas, ¿cierto? Con sus hijos y con sus pupilos, se dice, ¿cierto? Así es.
1: Antiguamente se decía, no sé si se dirá todavía, pero claro, su pupilo, su alumno.
2: Se me cayó el carnet.
1: Claro. Lo importante es que si hicieron el esfuerzo y ya participaron en las charlas anteriores, es que sigan enriqueciendo sus conocimientos participando en estas que vienen.
2: Sí, viste que él viene a capacitar solamente a dos colegios acá en Chile en educación emocional, que es algo muy importante. Entonces, estuvo la semana pasada ya, 2 días, y ahora quedan los últimos 2 días finales, así es que no se lo pierdan y organícense, planifíquense para estar presentes este martes, que es mañana, y el miércoles 3, a partir de las 5 de la tarde hasta las 19 horas, y siempre va a haber un cafecito, un tecito, un break esperándolos para también acogerlos con un calorcito y un cariñito.
1: Seguimos en la música, seguimos disfrutando de nuestra pauta musical aquí en Radio Cap.

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1: Estamos en los minutos finales de nuestro programa para este día lunes y señalar que se está jugando en Roland Garros, con presencia de chileno en cancha, el tenista Alejandro Tavilo, número 36 del ATP, disputa este lunes los octavos de Roland Garros, enfrentando al canadiense Félix Auger, número 6 del mundo. Mala noticia porque perdió el primer set 3-6 Tavilo, se está jugando el segundo y es de esperar que tenga mejor suerte en el segundo para poder alargar este compromiso y tengamos chilenos siempre presentes. Va ganando el segundo set, 1-0, pero está el canadiense al servicio para dejar las cosas 1-1, salvo que Tavilo, y esperemos que sea así, diga lo contrario.
2: Qué maravilloso, ya estamos llegando al final.
1: Claro que sí.
2: Hemos llegado al final, así es que nos despedimos. Esperamos haberlos acompañado, entretenido, ¿cierto? Y también informado. Y no se olviden de escucharnos hoy día, lo mejor de la mañana barista a las 18 horas. 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
1: Partimos con 5 grados con 6 décimas el programa y entregamos el programa con casi 17 grados. ¿Te parece?
2: ¡Qué maravilla! Me encanta. Que estén muy bien, que tengan una excelente tarde y nos vemos mañana. ¡Chao, chao!
1: Y nos vamos en la música con Bon Jovi. Que estén bien y que tengan una muy buena jornada.

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1: La trashumancia. En el norte de Chile, la trashumancia es una práctica ancestral que consiste en el traslado de rebaños en busca de mejores recursos naturales. Esta tradición, que se remonta a las comunidades prehispánicas, permitió a pueblos como los collas, atacameños y yaguitas adaptarse a las condiciones del semiárido norte. A lo largo de los siglos, los arrieros y crianceros caprinos han mantenido vivas estas costumbres, convirtiéndose en símbolos de la identidad agrícola del norte chico, con intercambios y lazos culturales entre valles y precordilleras.

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1: horas,
0: y el Valle del Elqui.
1: 15 minutos.
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1: 12 horas,
0: protagonista eres tú.
1: 30 minutos.
2: 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Doce
1: horas, 30 minutos.
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1: Elijo, bendita seas andando por la tierra sembradía que se vuelve con los surcos para decirte bendita. Los pájaros que te cruzan como al ángel y a Tobías, le dejen caer su gracia a la madre que camina. Bendita te cante el viento en las cañas y en las quilas, y la ráfaga zumbando quiebro a quiebro te bendiga. Las bestias en torno tuyo hagan una rueda viva, y por bendita te lleven hasta la puerta sus crías. Entres bendita al establo a alabar a las novillas, delfos y alientos parados te topen como neblinas. Panso llamado que partas en su tajo te sonría, enderezada en las palmas se te embelece la miga. El algodón de la zafra cuando lo tronchas no gime, majado de los telares se vuelva a ti todavía. Oigas el hacha del hijo abriendo la selva viva, y el pecho del hijo te oiga como una concha escondida. Con dos edades te vean la gente es el mismo día, el mozo te llame madre y un viejo te diga niña. Cuando se venza tu carne te conozcan la fatiga, te vean menguar la sombra, te den por luna cumplida. Baje entonces a tu seña el halcón de halconería y arrebatada te lleve a espirales de alegría.
2: 4 minutos.
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0: 13 horas, 27 minutos.
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0: 13 horas, 46 minutos.
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0: 14:52.
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0: 15:17.
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0: 15:36.
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2: 16 horas, 5 minutos.
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0: 16 horas, 27 minutos.
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0: 16 horas, 49 minutos.
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1: Las churrascas. En el corazón del norte chico y con especial arraigo en el encantador Valle de Elqui, las churrascas representan más que una receta, son parte del alma de nuestra identidad culinaria. De origen diaguita, su preparación es simple pero llena de historia. Solo se necesita harina, sal, agua tibia y manteca. Se mezclan la harina y la sal, se incorpora el agua, luego la manteca tibia y se amasa hasta obtener una masa suave que no se adhiera a las manos. Finalmente, se cocinan en la parrilla, otorgándoles ese sabor ahumado tan característico.

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1: Una palabra. Yo tengo una palabra en la garganta y no la suelto y no me libro de ella aunque me empuje su empellón de sangre. Si la soltase, quema el pasto vivo, sangra al cordero, hace caer al pájaro. Tengo que desprenderla de mi lengua, hallar un agujero de castores o sepultarlas con cales y cales, porque no guarde como el alma el vuelo. No quiero dar señales de que vivo mientras que por mi sangre vaya y venga y suba y baja por mi lógico aliento. Aunque mi padre Job la dijo ardiendo, no quiero darle no a mi pobre boca, porque no ruede y layen las mujeres que van al río y se enrede a sus trenzas o al pobre matorral tuerza y abrace. Yo quiero echarle violentas semillas que en una noche la cubran y ahoguen sin dejar de ella el cisco de una sílaba, o rompérmela así como a la víbora que por mitad se parte con los dientes. Y volver a mi casa, entrar, dormirme, cortada de ella, rebanada de ella, y despertar después de 2000 días recién nacida de sueño y olvido. Sin saber más que tuve una palabra de yodo y piedra lumbre entre los labios, ni saber acordarme de una noche, de una morada en país extranjero, de la celada y el rayo a la puerta, y de mi carne marchando sin su alma.
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3: Junto a ustedes en esta mañana barista, jornada de día lunes, y no se puede iniciar la semana sin destacar lo vivido durante el fin de semana. Bueno, Mari Carmen, de hecho, Cristian lo señalaba en el primer contacto, pero es momento de balance respecto a lo que fue el Día de los Patrimonios, que yo también lo señalé la semana pasada. Año a año va increciendo y es un panorama familiar. La gente cada vez disfruta más. Y lo interesante, y haciendo así como una visión regional, me parece que también se sumaron muchos colegios, así como nosotros teníamos la exposición de fotografías de Vicuña. A nivel regional hay muchos establecimientos que se han programado para también ofrecer algo a la comunidad.
4: Así es, fíjate, yo también estuve viendo ayer la sociedad de artesanos que estaban vestidos del año más o menos 1920 o algo así, recibiendo justamente a los invitados a visitar este museo, ya que ellos son un museo que se está recién creando con objetos de Vicuña y han pedido también colaboración a las personas que tengan cositas antiguas para ir armando este museo. Y con respecto a eso, ahora nos acompaña, debido a toda esta celebración y conmemoración que tuvo este fin de semana grande, por supuesto grandiosa, está en nuestros estudios Oscar Aullón, quien es encargado regional del conteo y estadística del Día del Patrimonio. ¿Cómo estás, Oscar? Bienvenido.
5: Hola, ¿qué tal, Mari Carmen? ¿Qué tal? Muy un gusto, Claudio. Hoy yo muy bien, redoblando ahora los esfuerzos desde el Museo Gabriela Mistral de Vicuña con este tema del conteo, de la estadística, viendo todo lo que tiene que ver más o menos tener de aquí al miércoles la cifra completa, el cómputo, como se dice en la Teletón, bueno, lo mismo, el cómputo de visitantes que ha tenido cada una de las unidades, actividades realizadas, cuántas personas por género, por edad participaron de cada una de estas propuestas que las instituciones, no solo las pertenecientes al Servicio Nacional del Patrimonio Cultural o al Ministerio de las Culturas, las Artes y el Patrimonio han tenido, sino también las fuerzas vivas de la sociedad, principalmente, como lo decían ustedes, establecimientos educacionales también, por ejemplo, un espacio que se ha abierto y que es muy valorado, oficinas públicas, reparticiones públicas, la Tía Rica en La Serena, por ejemplo, el terminal pesquero de Coquimbo, por decir otro, y así, diferentes diferentes instituciones, organizaciones y personalidades, incluso personalidades jurídicas, personalidades naturales que se han hecho parte de esta celebración.
3: Sería el equivalente de lo que está haciendo Oscar del Cervel de los Patrimonios.
5: Claro, una cosa así. Claro. Tenemos cifras ya bastante interesantes que nos hablan de un crecimiento exponencial en cuanto a la cantidad de visitantes. Hay casos como el del Museo Arqueológico de La Serena, que dobló prácticamente, llegando casi a los 9.000 visitantes en ambos días. Al Museo de La Serena, el Museo Arqueológico, siempre estuvo entre los 4.500, 5.000. Este año, como les decía, estuvo casi alcanzando los 9.000.
3: Hay que reconocer que esto ha ido increciendo y definitivamente la gente espera y cada vez se va mejorando más desde lo organizativo y desde la oferta programática. Pero mi pregunta es una, porque lo viví el año pasado. ¿Se justifica tener después más adelante el Día del Patrimonio de los Niños?
5: Es que el Día del Patrimonio de los Niños releva otra cosa, que quizás eso está faltando un poco en el tema de cómo se marketea. Yo creo que es un tema netamente comunicacional el cómo se está marketeando, y que yo creo que ahí está el error. Se hace pensando en la Declaración de los Derechos del Niño. Ah, y por eso que tal vez ahí hay un tema que todavía no se ha logrado relevar del todo. Entonces, por ahí tenemos esa pata de la mesa cojeando, pero yo creo que teniendo eso en cuenta, sí se justifica plenamente.
4: Oscar, y volviendo a la celebración y conmemoración de este fin de semana, ¿cómo se vivió el flujo de la gente en el Museo Gabriel Mistral? ¿Se sintió esa marea de visitantes desde temprano, el sábado y el domingo?
5: Afortunadamente, el Museo Gabriela Mistral cuenta con una cantidad importante de organizaciones que constantemente está acudiendo, y eso hace que tenga un flujo que es importante pese a que estamos en una temporada baja. Yo creo que sí, que se mantiene. En un momento más vamos a tener al director acá para que hablemos netamente de las cifras de Vicuña, pero si lo hacemos así, desde un análisis más bien personal, yo creo que ayuda bastante. Pero el museo sí se sustenta en un constante devenir de visitantes que le permite mantenerse en el muy honroso segundo o tercer lugar siempre de la tabla de museos de regiones más visitados.
4: Totalmente.
3: Increíble cómo nos miden al final por la cantidad de visitas, pero así funciona el sistema.
5: Exactamente. A ver, por seguir hablando de esto, ese es como un poco el Cervel del Día del Patrimonio. Otros lugares, como por ejemplo el Museo Gabriel González Videla, en cierto modo se alzó sobre las 5.000 visitas. También eso habla de un crecimiento importante. Estamos hablando siempre de unidades que están alcanzando los 3.000 por ahí, y ahora llegando a 5.000 y tal vez pasándolo. La biblioteca regional, incluso estando cerrada, logra muy buena cifra. El caso también acá de Vicuña, por ejemplo, las actividades que hizo el municipio, también una alta cantidad de visitantes, porque también redoblaron la apuesta. Eso es otra cosa. No es que solo haya más gente interesada, es que también las partes que les toca organizar, que les toca producir, que les toca generar las actividades, redoblan las apuestas y generan también una agenda que en este caso además estuvo coordinada desde el Museo Gabriela Mistral. Entonces eso permitió generar esta agenda común, este programa que en el cual los usuarios de redes sociales pudieron darse cuenta de las diferentes alternativas que se iban ofreciendo, por ejemplo, las visitas guiadas que se hicieron, dramatizadas además, al cementerio o a la plaza, le dieron un carácter más lúdico, más dramático y también interactivo a estas visitas.
4: Eso te quería preguntar, de todas las actividades que se planificaron y que ustedes crearon, ¿cierto? ¿Cuáles fueron o fueron las más importantes, las hitos que en realidad tomaron la atención de la gente que visitaba al museo o quería vivir el día, el fin de semana de la celebración del patrimonio?
5: A ver, tenemos por acá, ya llegó el director del museo, tenemos a Martinovich. A ver,
3: vamos a hacer una cosa para no alterar el tema. Yo me quedo con lo que respondiste anteriormente, porque esto es algo que se construye definitivamente entre todos.
5: Sí, exacto.
3: Por lo que les invito a escuchar a Los Jaivas, que más patrimonial que Los Jaivas, con algo que nos simplifica lo que tú comentaste. Lo construimos entre todos, por lo tanto debemos estar todos juntos.

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1: Y volvemos para seguir analizando lo que fue el Día de los Patrimonios, sábado y domingo, y que tú, Mari Carmen, habías formulado la pregunta que ahora va a tener la respuesta, porque hubo cambio en el equipo con respecto al Museo Gabriela Mistral.
2: Exactamente, ahora en nuestros estudios se encuentra el director del Museo Gabriela Mistral de Vicuña, el señor Dusan Martinovich. ¿Cómo está?
3: Muy bien, muchas gracias por la invitación.
2: Muchas gracias por estar aquí. Además, sabemos que estuvieron trabajando arduamente este fin de semana. Y justamente quisiera que me pudiera contestar lo que le había preguntado recién a Oscar, que era cuál de las actividades que ustedes diseñaron y crearon usted cree que fue el hito y la más
1: valorada
2: y que las personas querían solamente estar ahí.
3: Sí, mira, bueno, primero agradecer la invitación y desde la radio del Colegio Antonio Vara, que siempre la escucho. La verdad que es una de mis radios favoritas, es un gusto estar acá. Y también sobre la actividad, pues, eran bien diversas. A mí me gustó mucho, por lo diferente, una actividad que tuvimos el domingo, que tuvimos una granja educativa. Porque nunca habíamos traído animales de corral, conejos, gallinas, cabritas, al museo, imagínate, en el parque. Y llevó un primero la idea, y pensaron, es realizable, porque igual hay muchos aspectos que con animales que hay que ver. Tampoco lo podíamos tener amarrados, porque igual se veía muy, muy feo. Habría que montar como un corral, llevó una serie de complicaciones técnicas en cómo llevar animales a un museo, pero la verdad que fue un gusto porque nos visitaron muchos niños ese día en la mañana, y tener la posibilidad de acercarse, hacer cariño con estos animales, fue una actividad diferente, porque nosotros tuvimos presentación de libros, tuvimos presentación audiovisual, tuvimos una charla que también participamos, tuvimos canto a lo poeta, música. Y tuvimos esta actividad de esta granja educativa, que por lo diverso, por lo diferente y por el público que nos visitó, que eran particularmente niños, yo pienso que estuvieron en torno a los 200 niños que fueron el domingo en la mañana a ver la granja. Y le dan comida a los animales, y la verdad que fue un súper buena actividad y fue bien exitosa.
1: En ese contexto es destacable cómo espacios culturales, hablo biblioteca regional porque lo viví muy de cerca, okay, y cómo ustedes mismos tienen que estarse constantemente reinventando para captar la atención del público, y creo que el Día de los Patrimonios les plantea año a año un desafío importante.
3: Sí, efectivamente, es un desafío hacer cosas nuevas y cosas que sean interesantes para la gente. Por ejemplo, el público de Vicuña es muy diferente a otros públicos en el tema del horario que van. Yo, por ejemplo, acá en Vicuña organizamos una actividad el sábado, y como ya en esta fecha está cayendo un poquito el frío, claro, fue el canto a los poetas, e indudablemente tenía que estar de la mano con un café, con un servicio de catering para 100 personas, con churrasca, con palta, con queso de cabra, café, té, para la gente que nos viniera a visitar. Así que en realidad es todo un desafío más este año, de que la modalidad...
2: Igual que rico vivir una experiencia así con poemas, con música, con sí, cafecito, churrasca, brigadito... Sí. Con la energía del valle.
3: Sí, estuvo muy bonito y la gente lo agradece, y sabemos que eso, por ejemplo, no siempre es bien recibido. Junto a una actividad, algún picoteo con un cafecito, infusiones o churrasca, la gente lo agradece harto y se queda más tiempo, ¿verdad? Que pasa un poquito el frío. Así que es un desafío también el resto de la actividad que vamos a tener en el año, porque nosotros programamos y financiamos también a nivel central las actividades desde el Día del Patrimonio de los Niños, Noche de Museos, que son en otra fecha, como en agosto, en noviembre. Sí. Igual las planificamos y las financiamos desde principio de año. Así que ese es el gran trabajo, empezar, bueno, ¿qué hacemos? ¿Qué hacemos de diferente? ¿Y qué hacemos que venga gente al museo? Porque en realidad puede ser una actividad que nos parezca muy bonita a nosotros y que creamos que va a ser muy interesante, pero si no va nadie, en realidad no tiene mucho sentido.
2: Yo quisiera preguntarle, si tuviera que elegir alguna postal del momento emotivo en que se desarrollaron estas actividades en el museo, ¿cuál sería? ¿Qué es lo que más recuerda, lo más lindo, lo que más lo conmovió de haber vivido en esta celebración de los patrimonios?
3: Mira, yo lo descubrí, pero redescubrí A través de una charla de don Héctor Hernán Herrera, nuestro ciudadano ilustre de Vicuña, año 2025, una charla que fue sobre don Pedro Moral Quemada. Que bueno, puede parecer, pero la verdad que a través de su investigación logramos no solo ver un personaje, un fotógrafo que vivía acá, ¿cierto?, en Gabriela Mistral, arriba con Sargento Aldea, que todavía está en su casa, sino que uno de los fundadores del museo. Y empezamos nosotros mismos como museo a empezar a redescubrir este personaje, que ya era un fotógrafo importante en la zona, pero de que nosotros seguramente no existiríamos como museo si el hombre no se le hubiera ocurrido en el año 35, imagínate, 10 años antes del Nobel, empezar a juntar a los vecinos de Vicuña. Oye, creamos, tenemos que crear un centro cultural con biblioteca, después esta idea de hagamos un museo en honor a Gabriela Mistral, imagínate, 10 años antes del Nobel. Y yo la verdad particularmente redescubrí a este hombre y quedé súper motivado en seguir escuchando o investigando sobre él, porque nuestro museo no es un museo eso que se crea por decreto, porque ya se crea el decreto tanto, se crea el museo en tal lugar, sino que fueron los mismos vecinos que incluso compraron el donde hoy día está el museo a través de una colecta. Los mismos vecinos de Vicuña, así que tenemos un arraigo como bien importante con la comunidad.
1: Y el mejor ejemplo de cómo se pueden cristalizar ideas a partir de la organización de la misma comunidad.
3: Oye, pero claro que sí, yo me sorprendo con los donativos, de repente muy modestos, pero de la misma gente, colecta, o temas bien sencillos como hacer un acto con baile en el teatro para juntar dinero para comprar la casa donde nació Gabriela Mistral y luego hacer un pequeño museo. Yo creo que son pocas ciudades las que le pasa eso, que los vecinos mismos crean un espacio cultural que hoy día sea bueno tan exitoso como lo es, pero bueno, de repente olvidamos el origen porque después lo toma el Estado. En los años 70 el Estado, la DIVAM, el Ministerio de Educación le mete mucho más recursos y se crea un edificio más grande, pero sin esta chispa como inicial no hubiera existido este espacio.
1: Claro, yo conversé con Gonzalo Cornejo, que ¿ya? No sé si todavía pertenece al equipo del museo.
3: Sí, por supuesto.
1: Y me contaba que hay algunas fotografías de Gabriela Mistral que aparecen con algunos timbres postales o aparecen con alguna escritura producto de esta recopilación que hizo la misma comunidad con respecto a las fotografías de Gabriela.
3: Claro, efectivamente tenemos la buena suerte de tener, por ejemplo, las actas de reuniones de los vecinos para crear el museo, para crear la biblioteca, y también fuimos descubriendo y cambiando un poco esa visión que siempre teníamos, o por lo menos yo, que no soy originario de Vicuña, como que de Gabriela nació acá nomás y después como que no quería la ciudad o algo así, una historia que se nos ha vendido, pero la verdad es que es súper errada. Porque revisando estas actas vemos que Gabriela, por ejemplo, da sus primero da como 870 libros para esta biblioteca de Vicuña, sus propios libros de su casa de La Serena, y después sigue enviando paquetes, y la verdad es que son casi 1500 libros lo que ella envía en los años 30, los años 40, después del Nobel, y cartas que envía al Centro Cultural, a Pedro Moral, por ejemplo, a Isorina, le dice, ustedes son mis únicos amigos que me quedan en el Valle del Elqui, lo único que me escriben desde Vicuña precisamente, pues. Así que esta idea, y también sirve para aclarar un poco las dudas, que Gabriela con Vicuña es una relación no solo de nacimiento y se fue, sino que permanente y constante, pues a ella le gustó mucho que se haga una biblioteca con su nombre y después un museo. Ella también está al tanto de lo que va pasando en su ciudad.
1: Y en ese contexto, ¿qué le gustaría que se pudiese incorporar, entendiendo que, tal como lo dijimos en algún minuto, el Día de los Patrimonios va increciendo, sí. La gente lo tiene muy presente, espera esta fecha, pero como organizador y ser parte de esta fiesta del patrimonio, ¿qué le gustaría incorporar si se pudiese incorporar?
3: Sí. Mira, yo indudablemente creo que lo que más nos interesa es que la fiesta siga, lleva 27 años, y la verdad que hay una actividad que se hace anualmente, con el tiempo igual se empiezan a desgastar un poco. Ahora se incorporaron elementos como el pasaporte, donde uno va timbrando los espacios, que son otros impulsos. Y la verdad que también el financiamiento que se nos tiene que entregar y la participación de más espacios. Nosotros han ocurrido años donde hay actividades como esta, donde hemos participado solo nosotros, o la municipalidad también, que nos apoya mucho, la verdad. Este año se portaron extraordinariamente bien. Este año se incorporaron, fíjate, la Logia Masónica, que no habría hace 15 años, no habría su templo. el centro de artesanos de acá también de Vicuña, una actividad de marquesa de unos acuarios marinos, bien, bien interesante. Y yo creo que estas fiestas se hacen y van a seguir brillando con la participación de más espacios. A mí, la verdad que para mi Excel que tengo que enviar a Santiago, que entren, como ocurrió este fin de semana, 2.300 personas, súper contento. Pero lo que más me interesó es que la gente iba con su pasaporte timbrado de otros lugares y me preguntaba, ¿ya dónde puedo ir? Oye, vaya al cementerio, ahí había un recorrido. Y la gente trataba de llenar este pasaporte con los diversos timbres y se armaba un panorama familiar gratuito, que también eso igual se valora, que un panorama familiar agradable, de calidad, atractivo y gratis, porque faltan tantas cosas como estas en nuestro país.
2: Por eso hay que valorar, agradecer y aprovechar también de vivir esas experiencias. Y le quería preguntar, considerando que este fue una celebración de fin de semana, por supuesto que esto requiere un trabajo arduo de mucho tiempo antes de preparación. Quisiera que nos contaras cuántas personas forman el equipo del Museo Gabriela Mistral y qué significó para la institución este despliegue para lograr todas estas actividades este fin de semana.
3: Mira, la verdad que llevó, como bien habíamos conversado, una planificación y la verdad también la ayuda de amigos, como el Colegio Antonio Vara. No podemos, nosotros nos facilitaron la amplificación, por ejemplo, para el canto a los poetas. Cuando hay recursos que son acotados, que se nos entregan para actividades, dijimos, bueno, la amplificación la conseguimos nosotros y tratamos ahí de hacer cuadrar los números. Y en eso queremos agradecer al colegio, al sostenedor, a Enrique Silva, a vuestro director, bueno, y todos quienes nos ayudaron. Así que efectivamente nosotros como museo, para que la gente nos conozca, somos 11 funcionarios los que estamos contratados en el museo. Son 4 funcionarios que son administrativos, tenemos un cuerpo de guardias de seguridad, que son 4, que es súper importante. Tengo un profesor que está a cargo de todas las visitas educativas, tiene unos 6.000 estudiantes del año y hace las visitas guiadas y otros más. También tengo un periodista que se encarga del desarrollo institucional. Yo como director, somos 11 funcionarios. También tengo un equipo externo, servicios externos, que son el servicio de aseo, que de repente uno no los nombra, pero la verdad que son fundamentales. Yo sin las señoras que trabajan en el aseo, yo no podría abrir el museo, no podría. Así que son 2 señoras que nos acompañan ahí, y también ahora este año incorporamos un equipo de seguridad también, con 8 guardias de seguridad, que hacen que el museo también tenga guardia a las 24 horas, que era una carencia que teníamos desde el inicio, porque el museo no íbamos a las 5 o 6 de la tarde y quedaba solo. Y ahora tenemos guardias nocturnos y todo, así que nos hace, no solamente bien a nosotros, sino que igual a la cuadra, a los vecinos, que igual se sienten más seguros con una persona ahí despierta. Ojalá despierta a las 3, 4 de la mañana y que cuide ahí la calle también, una calle tan transitada. Y somos un equipo pequeño, pero yo creo que estamos justos con eso. Tenemos un verano muy fuerte, que es enero y febrero. Este año hicimos más de 83.000 visitas. Y después el resto del año también, que transitamos entre las 4.000, 8.000 visitas. Por ejemplo, ahora mayo, que ya tenemos el número, hoy día 1 de junio, en mayo, claro, hicimos las 8.700 personas en el mes. Y estamos transitando, estabilizando un año que tampoco es solo estacional. Nosotros también junio, julio nos llega mucha visita, y octubre y noviembre también, mucho colegio también, que hace mucho recorrido, y Ser Natura igual, que tiene estos viajes de tercera edad, que también nos visitan considerablemente. Así que siempre estamos con movimiento y nos pone contentos.
2: Y sin estresarlo tanto, porque viene recién saliendo de una gran actividad, ¿alguna próxima actividad que nos pueda adelantar?
3: Sí, la verdad, estamos en julio. Sí, mira, sabes que estamos preparando una exposición que la verdad es que la estamos haciendo con harto cariño, porque nos ha costado mucho, porque hay muy poca información. Y fue un desafío incluso, pero dije, bueno, ya hagámoslo. Ahora debería ser a fin de junio, principios de julio, una exposición que vamos a montar sobre Yin Yin, sobre el hijo de Gabriela Mistral, que lo recibe cuando tiene 9 meses solamente y lo cría toda la vida. Y nosotros en el museo, fíjate que si bien tenemos algunos elementos que están catalogados como un juego de canicas, de bolitas, o un par de elementos más personales de él, hemos estado descubriendo cosas. Por ejemplo, empezamos a buscar los libros, tenemos en la biblioteca libros que le pertenecían a él, y lo empezamos de repente a ojear y encontramos dibujos, ¿no?, de niños, ¿no?, de autos. Así que hemos estado encontrando y descubriendo cosas que no se habían visto dentro de libros, hojas, dibujos, y queremos preparar esta exposición, que nos tiene muy contentos porque es un tema muy desafiante, porque es un tema medio que era hijo, que no era hijo, siempre las conversaciones se centran en eso, pero en realidad él mismo como centrado en él, y nos tiene muy atareado y súper entretenido montando.
2: Qué lindo. ¿Para cuándo se viene?
3: Debería ser para julio, principio de los primeros días de julio, y va a estar, por lo menos debería estar un par de meses. Qué porque lindo. Va a estar muy bonita, harta fotografía de...
1: Si no me equivoco, en agosto se conmemora el fallecimiento.
3: Claro, efectivamente, mueren, qué buena memoria, efectivamente, mueren en agosto, Jinji se suicida, porque también es una cuestión que hay que tomar esa idea, pues el golpe más importante en la vida de Gabriela Mistral, por lejos es un tema, y también junto con la exposición estamos preparando un documental sobre Jinji, que tampoco se había hecho, centrado en la figura del, no de Gabriela, sino que del niño, en este niño, que lo dejaron sus padres, su padre, que era hermano de Gabriela, se lo dejó en España y después en Francia cuando él era muy muy bebé, y Gabriela tiene que aprender a ser mamá igual, a criar un niño de 9 meses, imagínate la dificultad para ella, y bueno, lo crió, ella le decía hijo, él le decía mamá, y la verdad que con su muerte cuando tenía apenas 17 años es un golpe, y algo que no sé por qué se le hace bastante el quite de hablar de este tema.
1: Así y
3: que
1: en todo

0: Con los trabajos de Yin Yin. Director, los micrófonos ya abiertos, ya a punto de terminar esta entrevista. Quisiéramos preguntarle algún mensaje final que usted quiera dejarle a la comunidad de Vicuña y al Valle de Elqui después de esta experiencia de fin de semana.
1: Sí, la verdad que muy contento, agradecer a la gente que fue, y es particularmente de acá, la gente que va en esta fecha. Así que agradecer a Vicuña, el cariño que siempre le han tenido al museo y que lo sientan como un espacio propio. Nosotros estamos ahí de forma transitoria. La verdad que el museo es de la ciudad de Vicuña, un museo público, un museo gratuito. Nosotros ningún favor hacemos con facilitar espacio a la comunidad. Tenemos actividades de la municipalidad, del hospital que nos piden. La verdad que es un museo público y es nuestra labor e invitar a todos que vayan. Nuestro museo está abierto de martes a sábado de 10 de la mañana a 5 de la tarde en horario continuado, incluidos los feriados también. Y en el verano siempre subimos la apuesta y ahí trabajamos, bueno, estamos todos los días, hasta el domingo. Pero bueno, agradecer a la gente de Vicuña, a todos quienes nos colaboran siempre como museo y al Colegio Antonio Varas también. Siempre esta institución no funciona sin un partner que uno lo llama y le dice, oye, ayúdeme en esto. Y el Colegio Antonio Varas siempre ha sido uno de nuestros más importantes partners del Museo Gabriel de Mistral. Así que muchos cariños al colegio y a la comunidad de Vicuña también, y a toda la
0: Qué
1: comunidad.
0: lindo, muchas gracias. Y como usted dice, nosotros también trabajamos colaborativamente con ustedes, con el Museo Gabriela Mistral. A Óscar Aullón ha estado muchas veces acá con nosotros y ahora estamos muy agradecidos de que estén los dos aquí y que nos hayan compartido tanta valiosa información desde lo vivido el fin de semana. Así es que nos despedimos, les damos las gracias y estamos atentos para las próximas actividades y cuenten con nosotros.
2: Continuamos en la música, lo tenía preparado y contextualiza un poco lo que hemos hablado. Yo dije, esto se construye entre todos, por eso escuchamos todos juntos y nos quedamos nuevamente con los Jaivas porque somos hijos de la tierra.

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1: Horas 44 minutos.
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0: 19:25.
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1: Todos conocemos su rostro en los libros y billetes, pero Gabriela Mistral fue mucho más que una estatua de bronce. 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